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6: Las 7:08.

0: 7 de la noche más 15 minutos, 7 con 15. ¿Qué tal, amigos de la Ecológica de Colombia? Tengan ustedes muy, pero muy buenas noches.
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0: Iniciamos con

0: Las 7 con 15 minutos, entonces nos saludamos en esa noche del viernes. Nos acompañarlos, mi nombre es Jesús Gómez. Y estamos con ustedes con Nocturnal Popular.
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0: Un gusto acompañarlos en esta noche. Mi nombre es Jesús Gómez, voy contigo hasta las 9 de la noche con Nocturnal Popular.
2: ¡Jiménez! ¡Con el corazón!
0: ¿Cómo? Activamos ya el 315-268-8961 para que usted nos ayude a elegir todas las canciones, todos los éxitos en el género popular. 315-268-8961. El contacto directo, el verde complaciente.
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0: 7 de la noche, 17 minutos, 7 con 17. Avanzamos con la música. Aquí está el dueto Buritica. Aquí está la canción, amigos, de un rato. Bienvenidos. Bienvenidas a Nocturnal Popular.

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4: Las 7 y 36 minutos.
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1: Oye, qué historia en esta canción. Siga viviendo Johnny Rivera, Jason Jiménez.
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1: Las 7 de la noche, 40 minutos, 7 más 40. Continuamos con más canciones, más éxitos en Nocturnal Popular.
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1: Joaquín Guillén, esa canción la hace con Pasabordo. Eso se titula La Independiente.

0: No me hablen de él, se titula esa canción y la sé. Arely Senado, la reina de la música popular.
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0: 7:49 PM, la hora de verdad en Colombia, 7:49. Avanzamos complaciendo el buen gusto musical de nuestros oyentes.
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1: Morindo por ella se titula esta canción, la hace Plutarco Padilla. Para saludar a quienes nos escuchan en el barrio El Carmen de El Contadero. Como siempre, Samuel Felipe, en full sintonía con Nocturnal Popular.
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1: Bueno, dejamos a Plutarco Padilla, invitamos a Jessy Uribe con este éxito.
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Las 7 de la noche, 7 de la noche más 56 minutos, la hora verde en Colombia, 7 más 56. Y así desde 56 avanzamos con los saludos de cumpleaños de plácemes para quien está de fiesta.

Te enviamos el saludo súper, súper especial de cumpleaños para el señor Germán Mora en Santander, municipio de Córdoba. Está cumpliendo años. Y sus familiares, su esposa, sus hijas, su querida nieta, le desean lo mejor del mundo en esta fecha especial. Dicen que Dios lo colme de muchas bendiciones y que le regale muchos años de vida y de salud. En este momento celebrando entonces en Santander, Córdoba, nos unimos a la celebración por el cumpleaños de Germán Mora. De parte de Verde Cero, el saludo muy especial, mil felicitaciones, un abrazo gigante, muchos éxitos también en todas sus labores. Y que sigan disfrutando y celebrando en familia para el cumpleañero, para Germán Mora en Santander. Nuestra tarjeta musical, Happy Birthday to you.

0: Reiteramos el saludo super especial de cumpleaños para el señor Germán Mora en Santander, municipio de Córdoba, de parte de su esposa, sus hijas y su querida nieta. Mil felicitaciones para el cumpleañero. Happy birthday tuyo.
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2: 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Estén pendientes.
3: Las 8:01.
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2: Señor Dios, Padre bendito de todo lo creado, en tus manos encomiendo esta mi labor de trabajo. Te pido, Señor, su bendición y su ayuda por todos nuestros hermanos semejantes. Le pido por los enfermos, por los presos, por los huérfanos, por el mendigo de la calle, por los agricultores, los ganaderos, los comerciantes, las amas de casa, los huérfanos y las viudas. Guía mi mensaje en tu santo nombre para llevar la paz, armonía y felicidad a todos los hogares del mundo. En tus manos encomiendo mi labor de trabajo. Amén. 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
2: 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Cada día en este programa, una planta, una hoja, una flor, un fruto, una raíz o un tallo pueden servirle de ayuda. Hoy hablaremos de
6: la borraja. Es una planta de flores azules y tallo ramoso. Tiene grandes propiedades en la medicina natural. Las indicaciones: ojos inflamados, el cocimiento de 5 gramos hervidos por medio litro de agua se utiliza contra la inflamación de los ojos, para baños y tomar. Para las enfermedades del hígado, en pequeñas cantidades de agua, 5 gramos de borraja es un buen remedio para esta afección. Para la bronquitis, 5 gramos de hojas de esta planta con 5 de raíz de violeta morada en medio litro de agua. Cocer estos ingredientes para tomar este cocimiento 4 veces al día. Para el sarampión, la infusión de 30 gramos de flores de borraja en 1 litro de agua y tomar 4 veces al día. Para los resfriados, la infusión de borraja, 10 gramos en 1 litro de agua, hirviendo, ocasión a sudor y se recomienda usar partes iguales con tilo. Para la gota, aplicada sus hojas hervidas como cataplasma, quitan el dolor enseguida. Se recomienda colocar esta cataplasma lo más caliente posible. Para que las mujeres que crían puedan aumentar el volumen de leche, tomar las semillas molidas en vino blanco. Recuerden que las plantas son salud. Si las plantas hablaran, te dirían: no me pises que yo te curo.
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2: 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Por aquí tengo varias personas que se han comunicado a través de mensajes de WhatsApp para darles respuesta en los programas de la radio. Quiero decirle que cualquiera puede hacerlo, enviarme un mensaje de WhatsApp y yo le contesto en el programa de la radio. Eso sí, no me envíe mensajes de WhatsApp esperando que yo le conteste a través de mensajes de WhatsApp. Estoy transmitiendo programa por 8 emisoras. Cada emisora se transmiten 2 o 3 veces al día el programa. Por lo tanto, sería imposible ponerme a contestar uno por uno los mensajes a través del WhatsApp. Pero si usted me coloca su nombre, apellido, fecha de nacimiento y la pregunta o consulta que usted me quiere hacer, yo estudio el caso y le doy respuesta en los programas de la radio. Si usted no quiere que su nombre se dé a través de la radio, diga por favor omitir mi nombre o llámeme con cualquier seudónimo, pero eso sí, tiene que darme su nombre, apellido y fecha de nacimiento para hacerle el estudio. Y si no quiere que se den sus datos, diga omitir mis datos, no dar mi nombre, etc. Me pregunta Isabel me dice que solamente hemos el nombre. Me dice: tengo 29 años de edad, un hijo, y he convivido con 7 hombres diferentes. Con todos ha sido lo mismo. Al principio todo muy bonito, muchas caricias, muchas cosas buenas, muchos detalles, y de un momento a otro se van alejando hasta que se van por completo. ¿Qué es lo que me pasa, maestro? Espero de usted un consejo. Muchas gracias. Bueno, mi querida amiga, de acuerdo a su nombre, apellido y fecha de nacimiento, he descubierto que su primera pareja, José Luis, con el que usted vivió, era una persona mala intención. Él te conoce, te logró tener a usted por por medio de mañas, por medio de secretos. Y cuando usted se cansó de soportarle sus borracheras, sus maltratos, sus insultos y que le estuviera pasando otras mujeres por la cara, entonces él le hizo un trabajo para que usted no pudiera hacer vida con ningún otro hombre. Tiene que visitarme, que yo le hago un trabajo espiritual de liberación para quitarle esa mala energía. 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
2: 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Ya tengo varias personas que me han enviado mensajes de WhatsApp y que los voy contestando en los programas de la radio. Si usted no quiere que nadie se dé de cuenta lo que usted habla conmigo, hágame una llamada. Yo con mucho gusto le contesto sus llamadas en forma gratuita. Pero si envía mensajes de WhatsApp, todos se contestan en los programas de la radio. No se contestan por mensajes de WhatsApp. Bueno, me dice José, me pregunta José: maestro, quisiera saber por qué yo me siento tan mal, me levanto cansado, me da pereza, me da sueño en el día. Es como si me hubieran desconectado, no tengo energía de trabajar y no me provoca, tampoco tengo esa fe que tenía antes para mis cosechas. Espero una ayuda y un consejo, gracias. Bueno, mi hermano, yo le voy a contar una cosa, mire, aquí según veo, usted tuvo una sociedad con Pedro. Cuando sembraron una cosecha de papa, que también sembraron zanahoria y sembraron repollo, las tres cosas, y les fue muy bien. Pero usted, al ser dueño de la tierra, quiso seguir trabajando solo. Disolvió la sociedad con este señor y él se puso bravo por eso y le mandó a hacer un trabajo para que usted le fuera mal. De ahí le depende lo que le está sucediendo, que por donde mete la cabeza todo le sale mal y que vive cansado, decaído, sin ánimos de trabajar. Tiene que prepararse para que me haga una consulta personal. 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Lo espero para ayudarle. Dios te bendiga.
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2: 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Hemos llegado a la parte final de Consejos para la Vida. Coloque un vaso lleno de agua cerca de la radio, mírelo fijamente, pida sus deseos, haga la oración con nosotros. Después de la oración se va a tomar 3 sorbos de esa agua. El resto rocíele a su casa, a su negocio, a su vehículo, o rocíele las plantas o matas de su casa, para alejar todas las malas energías. Les invito para que me escuchen de lunes a viernes a las 6:45 de la mañana y a las 8 de la noche por Verde Estéreo. Gracias por oírme, Dios lo bendiga.
8: Omnipotente Señor, Padre bendito, Dios creador del cielo y de la tierra, dadme la fe, la paz, la tranquilidad, el bienestar y el sosiego para mi mente, mi cuerpo, mi alma y mi espíritu. Bendiga y protege mis bienes y mi trabajo, y a mis pasos en tu santo nombre, y permite que al unirnos con fe en esta santa oración, sanemos nuestra mente, cuerpo, alma, espíritu y corazón de toda enfermedad que nos aqueja. Palabras que las decimos con toda fe en tu santo y dulce nombre. Amén.
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3: La pasa súper bien con nosotros, somos la número uno, Verde Estéreo. Saludo especial a todos los amigos que nos escuchan en el corregimiento de San Juan. Y en especial a la gente de Licores M&M. Para Andrea Miranda, para Armando.

0: Mayama, saludo cordial en esta noche. Bueno, nos amplifican allá todo volumen. En este lindo sector del corregimiento de San Juan, municipio de Ipiales. 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
0: 8 de la noche, 29 minutos, 8 más 29, avanzamos con Nocturnal Popular.
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Las 8:35, escuchamos a Andrés Franco en el agropecuario con su éxito, las 8:35, tiempo para complacer a todos nuestros oyentes en Nocturnal Popular. Aquí está Daniel Gaona con su canción Borrón y Cuenta Nueva.

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0: Escuchamos el tema Mala de Profesión, Jason Jiménez, conociendo el buen gusto musical de todos nuestros oyentes. Saludo espectacular para todos nuestros radioescuchas en la ciudad de Ipiales.
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1: Jesús Gómez.

0: Escuchamos la siempre con el señor Johnny Rivera.
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0: Esto es súper especial para todos nuestros amigos oyentes en el municipio de Potosí. Vamos saludando a la gente en San Pedro, a todos los amigos en Antonio Nariño y la gente de la Villa Potosí. Vamos a seguir complaciendo el buen gusto musical de todos nuestros oyentes, quienes programan a través del 315-268-89-61.
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0: Bueno, aquí está el andariego con Alexis Cortés y esta canción, Tu Nuevo Intento.
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2: Juan Carlos, mi hermano, si le contara. 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
3: Está despechado, hermano. Oh, eche para la pesebrera, ahí nos echamos unos guaros.
2: Hágale.
4: Hágale, ahí nos vemos.
2: Listo, mano.

0: Qué buena canción esta, y la hace en el andariego Juan Carlos Hurtado y el nariense Alexis Cortés.
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0: Tu nuevo intento se titula esa canción. Saludo muy especial para todos nuestros amigos que nos escuchan en Porres, Nariño.
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0: 8:55 minutos. Mucha atención, el día miércoles 16 de septiembre en horas de la noche, en el trayecto de Contadero Gualmatán a Puerre, se cayó una placa de un vehículo Chevrolet número LTV 076 de Pasto. Se pide a la persona que haya encontrado dicha placa a favor comunicarse con los siguientes números: 315-419-6427, 315-677-8053, o también con el 315-268-8961 de verde estéreo. Y la placa corresponde, o su propietario es el señor Wilmer Benavides Robles. Se dará buena recompensa.
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0: Nos vamos rápidamente con los clásicos, complaciendo a nuestros amigos en la ciudad de Ipiales. Invitamos a Olimpo Cárdenas y su éxito Fatalidad.

0: El Nocturno al Popular, el tango forma parte también de nuestro repertorio musical, complaciendo a todos nuestros amigos en la ciudad de Ipiales.
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0: Ahí pasa Alfredo de Angelis con su canción Sangre Maliva.
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0: costa. Y es 9 de la noche en punto, llegando ya a la parte final de nuestra programación.

0: porque gracias a Dios hoy es viernes.
1: Señor, gracias a Dios hoy es viernes, fin de semana.
2: Hoy es viernes, fin de semana.
1: Finalizamos saludando a quienes nos escuchan en Surti Hogar, aquí en el Parque Bolívar de Gualmatán. 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Los dejo con Jason Jiménez. Esto se titula Se Acabó. Para todos una feliz noche y un feliz fin de semana. Con su permiso.
3: Jesús Gómez.

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1: Las 6:09.
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0: las 6 y 30 minutos.
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0: Las 6:45.
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2: Señor Dios, Padre bendito de todo lo creado, en tus manos encomiendo esta mi labor de trabajo. Te pido, Señor, su bendición y su ayuda por todos nuestros hermanos semejantes. Le pido por los enfermos, por los presos, por los huérfanos, por el mendigo de la calle, por los agricultores, los ganaderos, los comerciantes, las amas de casa, los huérfanos y las viudas. Guía mi mensaje en tu santo nombre para llevar la paz, armonía y felicidad a todos los hogares del mundo. En tus manos encomiendo mi labor de trabajo. Amén. Mis queridos y estimados hermanos oyentes, reciban de parte del maestro Bolívar mi más cordial, sincero y afectuoso saludo, esperando que la paz y la bendición de Dios Todopoderoso los acompañe hoy, mañana y siempre. Recuerden que este programa se ha creado para sanar, para educar, para enseñar y para demostrarle a usted cuántas cosas existen aparte de su negatividad que no te deja sanar ni triunfar. Vamos a hablar hoy sobre el campo del amor, pero es un tema que es demasiado extenso, pero lo voy a tocar así a grosso modo. El amor es esa energía tan poderosa y tan fuerte que ha hecho caer imperios y ha destruido monarquías. Es una energía que nace del fenómeno de la atracción entre dos seres humanos, aunque también el amor se transmite a plantas, a objetos y demás. Uno llega a sentir tanto cariño por un animal, por una planta, por una finca, por alguna, que pues uno es capaz de dar la vida por ese tal. Pero miremos el por qué algunas personas triunfan y otros fracasan. Este tema lo voy a dedicar en dos o tres programas, puesto que es demasiado extenso. Hay personas que triunfan primero porque son más osados que los demás, tienen más confianza en sí mismos y no dudan de lo que ellos quieren y van por él a agarrarlo, mientras que los demás hacen todo lo contrario. Ya seguiremos hablando más sobre este tema y sus monstruos y enemigos que lo destruyen.
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2: 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Cada día en este programa, una planta, una hoja, una flor, un fruto, una raíz o un tallo pueden servirle de ayuda. Hoy hablaremos de el brócoli. Esta excelente verdura es igual que los cítricos y los pimientos verdes y rojos. Es rica en vitamina C, poderoso antioxidante y auxiliar del sistema inmunológico. También colágeno, componente del tejido correctivo del organismo, y contiene gran cantidad de minerales y otras sustancias antioxidantes que evitan la formación de radicales libres, los que contribuyen a distribuir el envejecimiento y la aparición de enfermedades degenerativas como el cáncer. También se recomienda para prevenir la anemia, la debilidad y el agotamiento físico. Estos son los poderes medicinales que tiene el brócoli. Inclúyalo en su alimentación diaria. 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
4: 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Seguimos en nuestro tema de el amor. Otras personas pues saben que aunque otra persona está con ellos, no es un objeto, no es una pertenencia exclusiva, y le dan su campo para que esta persona respire y no son absorbentes. Mientras que lo contrario, hay personas que son absorbentes. Y las personas que son absorbentes tienen demonios dentro de sí mismo y los transmiten a la pareja, y poco a poco van destruyendo esa energía tan bonita cual es el amor y cambiándola por odios, celos, resentimientos, incluso venganzas. ¿Por qué? Porque estas personas son egoístas, dudan de sí mismos y los devora ese monstruo llamado los celos. Esto obra en los dos sexos, o sea, tanto el hombre es celoso y absorbente como también lo es la mujer. No podemos cargarnos a uno de los dos sexos. Pero sepan y entiendan, estimados hermanos, que estos fenómenos negativos destruyen a una pareja por completo. Si usted quiere triunfar en el campo del amor, tiene que aprender a jugar el juego de la vida y conocer cómo se lleva el juego del amor. Porque la vida es como una ruleta, hay que hacerla girar y esperar a dónde va a parar. Pero si nosotros dejamos que la ruleta se quede ahí atrancada, nunca sabemos dónde para, hermanos.
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4: 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A mi consulta llegan cantidades de personas absorbidos por este fenómeno de los problemas del campo del amor. Yo les quiero decir a todos ustedes a través de estos programas que si usted quiere triunfar en el amor, entienda que el hecho de querer a una persona no quiere decir que sea un objeto, una propiedad, como un vehículo, como una finca, como una casa. No, la pareja, sea hombre o mujer de acuerdo a su sexo, tiene mente, y al tener mente tiene su forma de pensar y obrar, y así te quiera mucho, él también o ella también necesita tener sus propios pensamientos y sus propias ideas. Si usted quiere triunfar en el campo del amor, tiene que saber que esa persona no puede ser lo que usted quiere que sea. Darle tiempo, darle campo para que respire, para que trate otras personas, para que haga otras cosas. Y si quiere triunfar en el amor, oiga bien, aleje los celos, aleje los odios, aleje el perfeccionismo, y a cambio dé usted de su parte cariño, comprensión, ayuda, diálogo y cariño. Si usted hace estas cosas, esté seguro que puede tener éxito en el amor, corregir los errores y buscar la solución a todos y cada uno de ellos. Se lo dice su amigo el Maestro Bolívar, su amigo y consejero de confianza. 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
4: 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Quiero agradecer a todas las personas que me escuchan por Verde Estéreo, mis hermanos de Gualmatán, mis hermanos de Contadero, mis hermanos de Córdoba, de Puerres, de Potosí, de Pupiales, de Funes, de Ipiales, algunas partes, y también del norte ecuatoriano. Sigan en nuestra sintonía, queridos hermanos, y recuerden que para el maestro Bolívar todos ustedes son importantes. No importa su sexo, el color de su piel, su política, su nacionalidad o su religión. 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Hemos llegado a la parte final de Consejos para la Vida. Coloque un vaso lleno de agua cerca de la radio, mírelo fijamente, pida sus deseos, haga la oración con nosotros. Después de la oración se va a tomar 3 sorbos de esa agua. El resto rocela su casa, su negocio, su vehículo, o rocela las plantas o matas de su casa, para alejar todas las malas energías. Les invito para que me escuchen de lunes a viernes a las 6:45 de la mañana y a las 8 de la noche por Verde Estéreo. Gracias por oírme, Dios lo bendiga.
2: Omnipotente Señor, Padre bendito, Dios creador del cielo y de la tierra, dadme la fe, la paz, la tranquilidad, el bienestar y el sosiego para mi mente, mi cuerpo, mi alma y mi espíritu. Bendiga y protege mis bienes y mi trabajo, y a mis pasos en tu santo nombre, y permite que al unirnos con fe en esta santa oración, sanemos nuestra mente, cuerpo, alma, espíritu y corazón de toda enfermedad que nos aqueja. Palabras que las decimos con toda fe, en tu santo y dulce nombre. Amén.
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0: Las 7 y 14 minutos.
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2: Oye, Peluche,
3: dímelo.
2: Ya que estamos acá parte relajados, ¿por qué no viene y me toca un tema de esos que me gustan a mí, aguardientosos?
3: Papi, claro que sí.
2: Venga pues y me lo suena mi parcero. No, ese es muy sabroso, pero debe un tramacazo.

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2: Las 7 y 24 minutos.
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0: de acordeón de tradición y me salió en verso como una canción.
1: Eso era todo, ¿vio?
0: Salió bien.
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0: Las 7 y 33 minutos.
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1: Las 7 y 48 minutos.
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0: Las 7 y 57 minutos.
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4: Atención, guay.

Buenos días, amigas, amigos. Un cordial saludo para todos ustedes. Qué bueno que ustedes y nosotros, Roger Vallejo Rodríguez y Nelson Jairo Dávila, nos proponemos hoy hacer un programa cultural de 8 a 9 de la mañana en Verde Estéreo, la ecológica de Colombia. Sean todas y todos bienvenidos a nuestro programa cultural del fin de semana. Muy bien que estén en sintonía. Eso nos encanta, nos gusta. Ayer, dos amigas me reclamaron que por qué nos hemos olvidado de la poesía, que es lo que habíamos prometido, hablar de poesía, compartirles buenos poemas, en fin. Y estas dos amigas se pusieron a recitar las poesías que habían aprendido en el colegio. Qué bien que los profesores de literatura les hayan enseñado poesía. La poesía es un arte. Es un arte hecho con palabras, así como el pintor hace arte con acuarelas, con óleos, con tintas, el escultor hace arte con sus con sus gurbias, con sus formones, con toda la herramienta que tiene el escultor de la madera, y el escultor que hace mármol, etcétera, hace con esa es la materia prima para hacer las obras de arte. El poeta, la materia prima para hacer poesía, para hacer arte, son las palabras. Entonces estas amigas ayer reclamaron que ya nos hemos olvidado de la poesía y recitaron una poesía que a las dos les habían enseñado en el Colegio San Carlos, en el Contadero. Al unísono recitaban esta poesía, a solas, que es muy bonita. Dice así: ¿quieres que hablemos? Está bien, empieza. Habla mi corazón como otros días, pero no, ¿qué dirías? ¿Qué podrías decir a mi tristeza? No intentes disculparte, todo es vano. Ya murieron las rosas en el huerto, el campo verde lo secó el verano, y mi fe en ti, como mi amor, ha muerto. Amor arrepentido, ave que quieres regresar al nido a través de la escarcha y la neblina. Amor que vienes aterido y yerto, donde fuiste feliz y a todo ha muerto. No vuelvas, todo lo hallarás en ruina. ¿A qué has venido? ¿Para qué volviste? ¿Qué buscas? Nadie habrá de responderte. Está sola mi alma y estoy triste, inmensamente triste hasta la muerte. Todas las ilusiones que te amaron, las que quisieron compartir tu suerte, mucho tiempo en la sombra te esperaron y se fueron, cansadas de no verte. Cuando por vez primera en mi camino te encontré, reía en los campos la alegre primavera. Hoy todo cuán distinto, paso a paso, y solo voy por la desierta vía. Nave sin rumbo entre revueltas olas, pensando en las tristezas del ocaso y en las tristezas de las almas solas. En torno a la mirada, no columna, sino esperanza, páramos sombríos. Los nidos en la nieve están vacíos y la estrella que amamos ya no alumbra el azul de los sueños y los míos. Partiste para ignota lontananza, cuando empezaba a descender la sombra, ¿recuerdas? Te imploraba mi esperanza, pero ya mi esperanza no te nombra. No ha de nombrarte, ¿para qué? Vacía está el ara y la historia ya se trunca. ¿Ya para qué esperar que irradie el día? ¿Ya para qué decirnos todavía, si una vez grita en nuestras almas, nunca? Dices que eres la misma, que en tu pecho la dulce llama de otros tiempos arde, y el nido del amor no está deshecho, ¿para qué amarnos otra vez? No es tarde. Te engañas, no lo creas, ya la duda echó en mi corazón fuertes raíces, ya la fe de otros años no me escucha, quedó de sueños la ilusión desnuda, y no puedo creer lo que me dices. No lo puedo creer, mi fe turbada, mi fe en tu amor perdida, es ansia una nave destrozada,
ancla en el fondo de la mar caída, anhelos en tu amor, castos y sueños, ya nunca volverás, se van, se esconden, las llamas, es inmóvil, no responden, ya los cubre el sudario de mis sueños. Hace tiempo se fue la primavera, llegó el invierno fúnebre y sombrío. Ave fue nuestro amor, ave viajera, y las aves se van cuando hace frío. Un poema muy bonito de Ismael Enrique Arciniegas. Esta poesía generalmente la enseñaban en los colegios. Cuando fui colegial también me tocó aprenderme esta poesía a solas. Y estas amigas del colegio, egresadas del Colegio San Carlos, ayer a tono, a una sola voz, la recitaron. Por eso hoy les cumplí con recordarles la poesía a solas de Ismael Enrique Arciniegas. Ya les diré quién fue Ismael Enrique Arciniegas. Mientras tanto, escuchemos una bonita canción, Nerecumbe, con Víctor Piñero de Los Melódicos, creo. Bueno, muy bien.

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1: Bueno, escucharon la canción Merecumbé con Víctor Piñero. Víctor Piñeros, cantante venezolano, cantante de Los Melódicos. Víctor Piñeros hizo dúo en la orquesta Los Melódicos con Perucho Navarro. Y hoy les voy a hablar de Perucho Navarro porque fue el más popular de los cantantes venezolanos, como decir, y fue en el mismo tiempo de Loco Gustavo Quintero, de Rodolfo Aicardi, que cantaba el uno con Los Melódicos y el otro con Los Graduados. En Venezuela, Perucho Navarro y Víctor Piñeros eran, el uno cantaba con Lavillos Caracas y la otra con la orquesta de Renato Capriles, Los Melódicos. Entonces era un duelo musical, artístico, muy importante, así como fue en Colombia también, como les digo, con Los Graduados y Los Ocho de Colombia. Bueno, grabaron muchos discos y en algún tiempo estuvieron Víctor Piñeros y Perucho Navarro en la orquesta Los Melódicos. Los Melódicos, la orquesta que impone el ritmo. Así se decía, ese era el eslogan de Los Melódicos. Los Melódicos, la orquesta que impone el ritmo. En Verde Estéreo no somos Los Melódicos, pero imponemos el ritmo también. Bueno, Perucho Navarro se llamaba Pedro Marcelino Rodríguez Navarro. Nació el 26 de abril de 1943 en Caracas, Venezuela. Muy interesante este señor. Él vino a Pasto con Los Melódicos. Yo lo recuerdo. Yo miré el show de Los Melódicos en la Plaza de Nariño. Antes, cuando llegaban las grandes orquestas a los clubes y a hacer sus presentaciones privadas, en Pasto los presentaban o en la Media Torta, ya no recuerdo, el Teatro al Aire Libre, o los presentaban en la Plaza de Nariño, y eran muy comunes. Yo recuerdo esa vez que llegaron Los Melódicos, pues fue todo un evento y tuvimos muchos la oportunidad de gratuitamente ir a ver esa presentación de Los Melódicos y de Perucho Navarro, que fue, como les digo, un cantante espectacular de Venezuela. Perucho Navarro empezó cantando en la orquesta La Playa cuando fue muchacho, después en la orquesta La Tremenda de Venezuela y posteriormente estuvo en Los Melódicos durante 15 años, desde 1969 a 1980. Fue un cantante muy versátil y muy un showman. Y él tenía una expresión que la decía en todas las canciones, que decía, no. Y era una cosa muy artística, llamaba la atención esa expresión, no. Bueno, y él cuenta por qué hizo eso. Porque, dice, alguna ocasión me dieron una letra de una canción nueva para que me la aprenda. Y yo pasé toda la noche tratando de memorizar la letra. Y al llegar a la presentación se me olvidó una partecita. Entonces dice, como se me olvidó esa partecita y quedaba el vacío, yo dije, no. Y gustó. Y entonces la acuñó como un grito de batalla, digamos, en estas lides musicales. Perucho Navarro murió hace muy poquito. Murió en Galicia, España, el 8 de julio de este año, 2026, 8 de julio, agosto, septiembre, ya 2 meses apenas de la muerte de Perucho Navarro en Valencia, España, en Galicia, España. Grabó más de 20 LPs. Perucho Navarro con Los Melódicos. El más popular de los discos que grabó Perucho Navarro con Los Melódicos fue El Gavilán Pollero. Escúchenlo.

Bonito ese tema, El Gavilán, de canta Perucho Navarro con los Melódicos. Perucho Navarro en 1960 viajó a México y regresó, y allá cantó con la orquesta Los Rivera, y volvió a Venezuela en 1964. En 1968 volvió en 1969 volvió a Venezuela, a Caracas, y cantó con los Melódicos hasta 1980. Perucho Navarro tuvo un hijo, o tiene varios hijos, pero él quiso que un hijo siguiera su herencia artística, y lo presentó a varias orquestas. El muchacho cantaba, pero no tenía el swing que tiene el papá y no pegó mucho. Un hijo de Perucho Navarro. Los Melódicos es una orquesta muy famosa, fundada en Caracas en 1958. La fundó Renato Capriles, apoyado por un dominicano, Billo Frometa. Renato Capriles tuvo una orquesta muy poderosa. Tenía 20 músicos en escena, 5 saxos, 2 trombones, 3 trompetas, un bajo, un piano, percusión, en la percusión pues congas, güiro, maracas y timbales. Y entre 1960 y 1980 la orquesta Los Melódicos era prácticamente la orquesta de América, porque la llevaban a todos los países, a las festividades, a los festivales y a las grandes presentaciones. Tuvo 2 cantantes, no es Víctor Piñeros, como le decía, Víctor Piñeros y Perucho Navarro fueron los 2 importantes cantantes de esta orquesta. La orquesta de Renato Capriles grabó más de 50 LPs, que se llamaban en ese tiempo. Es importante mencionar a Perucho Navarro porque él la última presentación la hizo en el Festival de las Flores en Medellín en el 2023. Y hizo la presentación en Medellín, en el Festival de las Flores de la capital de la montaña, y se retiró de la escena artística. En Barranquilla obtuvieron varios congos de oro la orquesta de Renato Capriles. Ganó el Congo de Oro en 1972, en 1979 y en 1980. Bueno, pongamos otro disco de Los Melódicos. Con Liz. Mi Corazón.

Bueno, hagamos otro poco de momento poético para que no haya reclamos, que nos olvidamos de la poesía. En algún programa anterior les dije que la poesía, como todo en el arte, ha evolucionado. Por ejemplo, por decir algo, mire, antes en la madera se tallaban las sillas, se tallaban las camas, los armarios, todo era tallado. Y los ebanistas, los carpinteros de ese tiempo, con herramientas y a fuerza humana, era darle a sacar madera y a tallar y dejar muy bonitas esas obras de tallados en los portones, en las camas, en las cómodas, en las sillas, hasta las patas de las sillas tenían sus figuras. Y el cliente así lo pedía, desde luego, y el tiempo y la fuerza que tocaba emplear para hacer esos trabajos. Hasta que llegó un tiempo en que dijeron, no, eso ya pasó de moda. Pero no ha pasado de moda, porque eso siguen siendo obras de arte, las talladuras en madera. Un amigo que es un gran tallador, quizá el más tallador que haya en Nariño, amigo mío, me precio de eso, y que me hizo unas obras, dice que una ocasión, porque en Pasto hay muchas casonas que tienen, y antes muchas más, tenían esos portones inmensos, grandes, tallados. Y esos portones grandes no eran de garajes, porque la gente creía que era de garajes. No, era para que por ahí entren las caballerías. Y esas casonas tenían dos y tres patios. Entonces por ahí entraban las caballerías cargadas de papa, trigo, maíz, frijol que traían de las fincas. Y entraban al segundo o al tercer patio donde estaban los establos. Casonas famosas. Y este amigo tallador célebre me dice que cierta ocasión estaba por el parque de la Pastucidad. En ese tiempo todavía había carretas de caballos en Pasto, ahora ya no hay. Y que porque los carros de caballos, las carretas de caballos que habían, fueron reemplazadas por unos motocarros bien importantes. Ese cambio lo hizo el doctor Pedro Vicente Obando cuando fue alcalde. Les dijo, dejan ustedes el caballo y yo les entrego un motocarro, que son motocarros muy buenos, potentes. Esos caballos los regalaron, los adoptaron personas que tenían fincas, otros los llevaron a la Universidad de Nariño para la Facultad de Zootecnia o de Veterinaria. Bueno, en fin, este amigo tallador dice, una carreta de caballos pasaba con un portón de dos hojas inmenso, grande. Lo paré y le dije, ¿ve dónde vas con ese portón? Voy a ver si me lo compran acá en una panadería, porque ellos utilizan esto para leña. Imagínense ustedes ese sacrilegio, amigos y amigas oyentes. Le dije, ¿cuánto te van a dar? Dice él, ¿cuánto te van a dar por este portón? No sé, no recuerdo cuánto, pero supongamos que dijo 100,000 pesos. Hagamos una cosa, yo te doy 200,000 o 300,000 pesos, véndemelo a mí. Ah, claro, listo, ¿dónde se lo voy a dejar? Y se lo fue a dejar a su casa, que es una casa museo taller. Les voy a dar el nombre, es Hernando Zambrano, el tallador que les estoy hablando, hijo del maestro Zambrano. Y porque yo le pregunté alguna vez que fui, le digo, maestro, ¿y esto? Dijo, y me contó esta historia. ¿Y cuánto podrá valer este portón? Dijo, no sé, por encima de los 5, 6, 7 millones de pesos. Dijo, porque esto es una obra, en primer lugar, en una madera muy fina, cedro, romerillo, cedro no sé qué, y imagínense usted esa talladura que tiene de aquel entonces. Este tiene 120, 150 años, tendrá este portón. Entonces ese era el arte en ese tiempo de los talladores de madera. Esto les digo para decirles que lo mismo sucedió en la poesía. La poesía de antes debía tener rima y métrica.

un trabajo brutal para los poetas, ponerse a buscar la palabra que tenga tantas sílabas y que termine, que tenga tal terminación. Pero así se hizo toda la poesía del siglo XVIII y del siglo XIX. Se me viene a la mente una cantidad de poesías, todas son con el mismo corte de rima y de métrica, es decir, que tengan la misma medida, el número, el mismo número de sílabas, las palabras. Por ejemplo, de Diego Fala, creo que es bogotano este poeta, recuerdo un poema, La Luna, dice así: ya del oriente en el confín profundo, la luna parte el nebuloso velo, y leve siente en el dormido mundo su casto pie con virginal recelo. Absorta allí la inmensidad saluda, su faz humilde al cielo levantada, un lucero no más lleva por guía, por himno funeral silencio santo, por solo rumbo la región vacía y la insondable soledad por manto. Dese en cuenta que todas las palabras tienen la misma terminación y si nos ponemos a medir las sílabas, tienen el mismo número de sílabas métricas. Todas las poesías eran por ese estilo. El de la pobre viejecita, el de la perrilla: es flaca sobremanera toda humana previsión, pues en más de una ocasión sale lo que no se espera. Salió al tiempo una mañana un experto cazador, el más hábil y mejor alumno que tuvo Diana. Van todos apercibidos de las armas necesarias y llevan de castas varias perros diestros y atrevidos. Bueno, para darles un ejemplo, ese era el arte de ese tiempo de hacer poesía. Los tiempos cambiaron y fue Rubén Darío nicaragüense el que dijo: no, eso está bien que la poesía se haga así, pero lo importante de la poesía no es las terminaciones y el número de sílabas, lo importante de la poesía es el mensaje, y desde luego que se construya bonito, que sea agradable, porque es arte. Y dijo: nada de métrica y nada de rima, y el nicaragüense Rubén Darío hizo sus poesías. Y en Colombia el modernismo lo cogió Silva, José Asunción Silva, que ya les hablaré en otro programa de José Asunción Silva, que fue un hombre que se suicidó siendo joven. Unos dicen porque quebró económicamente, porque él hacía importaciones de joyas y de porcelanas desde Europa. Otros dicen que porque quebró económicamente. Otros dicen que porque en un naufragio perdió una obra que él había escrito en Europa. Otros dicen que fue porque él se enamoró de su hermana Elvira. Entonces un día, mientras Elvira se iba a la misa, él cogió un revólver y se metió un tiro en el pecho y se mató. José Asunción Silva, que es el precursor del modernismo en Colombia, y tiene varias poesías, varios poemas. Uno de los importantes de este José Asunción Silva es el nocturno tercero, que les comparto, y no tiene ninguna rima ni ninguna métrica, pero es hermoso. El poema dice así: una noche toda llena de perfumes, de murmullos y de música de alas, una noche en que ardían la sombra nupcial y húmeda, las luciérnagas fantásticas, a mi lado lentamente contra mí ceñida toda, muda y pálida, como si un presentimiento de amarguras infinitas hasta el fondo más secreto de sus fibras te agitara, por la senda que atraviesa la llanura florecida caminabas, y la luna llena, por los cielos azulosos infinitos y profundos esparcía su luz blanca, y tu sombra, fina y lánguida, y mi sombra, por los rayos de la luna proyectada sobre las arenas tristes de la senda se juntaban, y era una sola sombra larga. Ese, por ejemplo, es una estrofa de la poesía El Nocturno Tercero de José Asunción Silva. Como ustedes pueden darse cuenta, no hay rima, no hay métrica, pero es una cosa muy bonita, es una obra de arte. Bueno, la poesía a solas que les decía que recitaban las damas del cuento,
a solas es de Ismael Enrique Arciniegas. Ismael Enrique Arciniegas, él nació en Curití, en norte de Santander, y murió en Bogotá. Fue poeta, literato, abogado, político del Partido Conservador, y escribió estas poesías. Fue ministro de Correos y Comunicaciones, se llamaba en ese tiempo ministro de Correos y Telégrafos. Bueno, se casó con una señora de origen alemán, se llamaba Victoria Steiner, cordobés. Él estudió en el Seminario Mayor de Bogotá. En el seminario, en los seminarios, por lo general, la educación era muy, muy de alta calidad, porque les enseñaban latín, les enseñaban griego, les enseñaban literatura, muchas cosas se enseñaban en los seminarios en aquel entonces. Él estuvo en el Seminario Mayor de Bogotá, seguramente quería hacerse sacerdote, pero después salió a la vida civil y fue, como les digo, abogado, y dentro de su obra artística se incursionó en el campo del romanticismo. Ismael Enrique Arciniegas, nacido en Curití, Santander, el 2 de enero de 1865 y murió en Bogotá el 22 de enero de 1938. Ismael Enrique Arciniegas, autor de la poesía que nosotros les compartimos a solas. ¿Quieres que hablemos? Está bien, empieza. Habla mi corazón como otros días. Bueno, maestro, a ver si escuchamos otra música para alegrar el espíritu. Apágame la vela, María.

Estamos disfrutando de la música de los melódicos, ¿no? Muy sabrosa, muy buena, muy bonita esa música. Los melódicos de Renato Capriles. Renato Capriles se llamó Rafael Renato Capriles Ayala. Nació en Puerto Cabello, Venezuela, cerca a Caracas, el 28 de diciembre de 1931, y murió en San Sebastián, estado de Carabobo, el 8 de julio del 2014. Ellos, el padre de Renato Capriles era don Miguel Ángel Capriles. La mamá era doña Adela Ayala. Tuvieron 14 hijos ellos. No, 14 hijos el papá de Renato Capriles. 14 hijos tuvo don Miguel Ángel, porque se casó 3 veces, y en una esposa tuvo 2, en otros tuvo 8, en otras tuvo 1. Renato Capriles, hijo de don Miguel Ángel. Renato Capriles en 2011 le entregó la batuta de la orquesta Los Melódicos a su hija Liana Capriles, para que ella siga asumiendo la dirección de la orquesta. Bueno, ya les decía que Renato Capriles fue asesorado por un dominicano, por Villos Frometa. Villos Frometa se llamaba Luis María Frometa Pereira y nació en Santo Domingo. Santo Domingo, la capital de la República Dominicana, el 15 de noviembre de 1915, y murió en Caracas el 5 de mayo de 1988. Villos Frometa fundó su orquesta Villos Caracas Boys y empezó a cantar. Primero organizó la orquesta con los bomberos de Santo Domingo, cuando él vivía allá en su tierra. Con los bomberos fundó una orquesta y dio mucho prestigio, y entonces luego lo llamaron para que dirigiera la Orquesta Sinfónica de Santo Domingo, pues era un cargo bien interesante y bien importante. Villos Frometa estudiaba medicina y de tercer año renunció a los estudios de medicina porque más lo atraía, pues, desde luego, la música. Generalmente eso ha pasado con los que tienen el espíritu artístico y quieren seguir cualquier carrera. Yo recuerdo que el loco Gustavo Quintero estudió hasta tercer año de economía y después se retiró en la Universidad de Antioquia para seguir con su canto y su música. Ellos triunfan en lo que tienen, pues, el espíritu. El 31 de diciembre de 1937, Villos Frometa llegó a Caracas a tocar en la orquesta que se llamaba Villos Happy Boys. Y entonces regresó a Santo Domingo y sucede que fundó con su orquesta. Y en ese tiempo había un dictador. Quizás recordemos, y el próximo sábado hablemos de un dictador que tuvo la República de Santo Domingo, el peor dictador que ha tenido América Latina, el dictador Rafael Leonidas Trujillo de Santo Domingo. Creo que estuvo 40, 43 años de dictador. Era dueño de toda la isla de Santo Domingo, el dueño de toda la isla, como me lo están escuchando, amigas y amigos oyentes. Era dueño de todas las fábricas importantes del país. Él ordenaba, hacía todo lo que él quería. Tenía un hijito de 5 o 6 años y ya lo vistió de general del ejército. Tan ridículo que al hijo le decía que dé órdenes y los militares le obedecían. Fue asesinado le dieron muerte unos contrarios a este dictador. Me acuerdo de Rafael Leonidas Trujillo porque, como Villo Frometa era de Santo Domingo, cuando él regresó a la isla, este dictador le ordenó que se ponga el uniforme de militares, pues que él quería darles caché a sus militares, y él se negó. Entonces tuvo que renunciar a la orquesta y se radicó en Caracas. En Santo Domingo la empresa General Electric lo había patrocinado para que montara un show y ese show lo siguiera mostrando a toda la isla, pero por la dictadura de Rafael Leonidas Trujillo no pudo continuar y
tuvo que retirarse y volver a Caracas. En Caracas le fue muy bien, porque con su orquesta consiguió dos cantantes importantísimos: Cheo García, que todavía lo escuchamos, y Felipe Pirela, de quien hablamos en programas pasados. Bueno, eso fue la vida de Villos Frometa. Después lo asesoró mucho a Renato Capriles, fueron buenos amigos, y dentro de su amistad tuvieron esa gran rivalidad. Las dos mejores orquestas que ha tenido Venezuela, la Villos Caracas de Villos Frometas y los Melódicos de Renato Capriles. Bueno, les voy a dar algunos daticos sobre las emisoras. En Nariño, la primera emisora que hubo en Nariño fue Radio Nariño. Fue fundada el 11 de noviembre de 1937 en Pasto. En 1935 ya se había formado una, ya había salido al aire una emisora. Se llamaba La Voz del Gato. El dueño de esta emisora era don Jorge Camargo Espoldori. Esta emisora era sin licencia. Desde luego, Radio Nariño en 1937, o sea, dos años después de fundada La Voz del Gato, ya tenía licencia. La primera entonces era Radio... La primera emisora con licencia en Pasto fue Radio Nariño. Después pasó a ser parte de RCN, Radio Nariño. En Pasto ha habido muchas emisoras, hoy hay menos, que han ido cambiando, han cambiado de nombre. La última en desaparecer fue Todelar, La Voz del Galeras, porque los dueños que quedaron después de lo que murió Tobón de la Roche, por eso se llama Todelar, Tobón de la Roche, murió el dueño de la emisora y los tres hijos no se pusieron de acuerdo, tres o cuatro hijos no se pusieron de acuerdo, y se perdieron las emisoras que había en el país. Entonces esas frecuencias las recogió el Ministerio de Comunicaciones. Ahora, hace como unos dos años, el Ministerio de Comunicaciones hizo una convocatoria para quienes querían fundar una emisora comunitaria. Pues había que cumplir unos requisitos, desde luego. Y daban, creo que, yo no recuerdo, 50 licencias, 80 licencias en todo el país para quienes querían fundar emisoras comunitarias, y hubo 10.000 peticiones, 10.000 aspirantes para 60 emisoras. Imagínense ustedes. Bueno, la Ecos de Pasto entonces fue fundada en 1941 por el padre Jaime Álvarez. Este padre fundó dos emisoras en 1941, la Ecos de Pasto y la emisora Mariana, que era una emisora católica. Pues en ese tiempo fácil conseguir las licencias, y sobre todo pues siendo un sacerdote tan influyente, paisa, antioqueño, como era el padre Jaime Álvarez. Fundó las dos emisoras, las primeras, La Voz, la Ecos de Pasto y la emisora Mariana. Bueno, estas emisoras generalmente han cambiado de nombre, ¿no? Hoy hay una emisora que se llama, o había una emisora que se llamaba HJQQ, ahora se llama Radio Reloj, La Voz de la Amistad, después se llamó Radio Calidad, después Radio Pacífico, y hoy se llama La Cariñosa de RCN. Ondas del Mayo, una emisora que se fundó en La Unión, Nariño, hoy se llama HSB Radio. La emisora Mariana, que era del padre Jaime Álvarez, la vendió y ahora se llama Radio Viva. En Colombia hay 1.705 emisoras comunitarias. Bueno, muy bien. La primera emisora en Colombia se fundó en 1929. Era la emisora HJN. En ese tiempo, en 1929, el presidente era Miguel Abadía Méndez. Después pasó a llamarse La Voz de Barranquilla. Bueno, unos daticos para los amigos de la ecología, empezando pues por
los directivos de Verde Estéreo, que don el maestro Roger, que es uno de los grandes ecologistas de nuestro departamento. Animales salvajes nativos de Colombia: el oso de anteojos, famoso; el cóndor de los Andes, que es la mayor ave voladora que existe en el mundo y es símbolo nacional de varios países, está en varios escudos y en varias banderas, está en el de Colombia, está en el de Bolivia, está en el de Venezuela, es el cóndor de los Andes. Animales autóctonos de América: el oso, el cóndor, el jaguar, que es el felino más grande de América, es un animal maravilloso la fuerza que tiene el jaguar; el tití cabeciblanco, es un animal pequeñito, muy bonito, muy gracioso. Estos animales están en peligro de extinción. El delfín rosado, el delfín de agua dulce, que está en el Amazonas y en el Orinoco. Este delfín rosado y los delfines en general tienen la característica que se hacen muy amigos de los humanos. Si ven a nadadores, ven buceadores, ellos se arriman y se hacen amigos. Y esta cualidad que tienen estos delfines, estos buenos animales, pues es el gran defecto, el gran peligro de ellos. La rana dorada, que es la rana más venenosa del mundo, una gota del veneno de esta rana puede matar a muchas personas. Es una rana muy venenosa, está en el Chocó, en las selvas del Chocó. Quien toca la piel de esa rana se muere. Yo esta rana la conocí en Medellín, ahí, ¿cómo se llama? Un parque temático en Medellín, ahí hay muchas especies de animales, es un parque muy bonito. Y ahí está la rana dorada. El caimán del Orinoco, que es el reptil más grande que existe en Sudamérica. El mono araña, que es un primate ágil de extremidades largas, vive en las selvas húmedas de Colombia. El paujil, un pájaro, un ave muy bonita, grande, que está en los bosques húmedos tropicales. Y el oso hormiguero es un mamífero de hocico muy largo que se alimenta de hormigas y de termitas. Estos 10 animales que son autóctonos de América y que en Colombia también vivieron mucho tiempo entre las montañas de nuestro país están en peligro de extinción por varias razones. Unos por la caza, pero la caza ya está disminuyendo porque es una actividad prohibida. Y dos, porque se les está acabando el ecosistema, se está acabando el espacio donde ellos viven. Entonces, como cada vez el hombre está tumbando selva para hacer cementeras y para hacer terrenos ganaderos, pues les está quitando el espacio de ellos. Está quitando a los animales lo que ellos tienen, lo que es de ellos. Y pongan atención, amigos. Muchas de las personas que hacen incendios forestales a propósito, lo hacen para ampliar el terreno que tienen. Entonces queman el bosque nativo, como eso queda en cenizas, pues después siguen arando, picando y ahí hacen cementeras o hacen terrenos para ganadería. Bueno, muchas gracias a unos amigos y amigas que nos escuchan, a don Martín Mueces, comandante de los bomberos voluntarios de Hualmatán, excelente programa. No a las quemas en esta época de pocas lluvias. Tiene toda la razón, comandante Martín Mueces. No hay que quemar los bosques. Y yo les decía en programas pasados, para mí que el 99.9% de los incendios forestales son provocados por personas que no tienen nada de razón, nada de inteligencia. ¿Quién sabe qué tendrán en el cerebro? Pues para yo coger un fósforo, un mechero y prenderle fuego a un bosque, a una montaña, pues se necesita que no tenga absolutamente nada de razón, de razonamiento. Muy bien, Martín Mueces, y muchas gracias por su sintonía. Anita Carvajal, como siempre, nos saluda con sus buenos días y muy bonito, interesante el programa con excelente contenido. Bueno, Anita, que le guste. Doña Darly Muñoz también es nuestra fiel oyente. Buenos días, muy lindo el programa. Gracias porque todos los sábados sus excelentes notas
y su linda música de los melódicos nos alegra. Bien, señora Derli, con todo cariño, con todo gusto. Don José Ignacio Calvachi López dice: buenos días a usted y al señor Roger Vallejo, los felicito por su sapiencia y por su buen programa. Saludos a la banda 20 de septiembre, que cumple 131 años de fundación. Un fuerte abrazo musical. Es la banda de Puerres. Muy bien por su saludo, don José Ignacio Calvache, y desde luego que saludamos y les deseamos larga vida a la banda 20 de septiembre, que cumple 131 años. Larga vida para esta banda musical de Puerres. Y a don José Ignacio Calvache, nuestros agradecimientos por su sintonía. La señora Daira Naranjo, que siempre nos escucha, también la saludamos nosotros. Muy bien. Don Ricardo Dorado, también lo saludamos y le agradecemos su sintonía. Para todos ustedes, amigas y amigos, que les haya gustado el programa, el próximo sábado, Dios mediante, volveremos con otras notas de interés. Hoy se nos terminó el tiempo. A Dios gracias que estamos saliendo bien en el programa, porque sabemos que a la gente le gusta. 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Creo que hemos cumplido con nuestros oyentes. Ojalá el próximo sábado sean más. Muchas gracias, felicidades, un abrazo para todos. Ah, la danza de la chiva con los... Eso es con los melódicos, la raza de la danza de la chiva.

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1: Las 9 y 4 minutos.
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0: Oyentes de Verde Estéreo 104.3, marca el tiempo en Colombia a las 9 de la mañana con 9 minutos en este sábado fin de semana. 19 días del mes de septiembre del año 2026. Nos conectamos con ustedes en esta hora de la mañana a través del espacio radial Ritmo a tu Estilo. Aquí estamos nuevamente en nuestra mesa de trabajo, listos, preparados, con todo el cariño para poderlos acompañar hasta las 11 en punto de la mañana. Retomamos nosotros en nuestro espacio del fin de semana, volvemos a esta programación para acompañarlos. Y aquí estamos con mucho gusto para ubicarles las diferentes canciones, llevarles la información importante, entretenerlos, motivarlos aquí junto a la radio estación. Hoy como día central del mes de amor y amistad, ya más adelante estaremos desplegando un poquito de este día tan especial, pero desde ya queremos desearle un feliz día. Muchos éxitos, que este día sea una fecha bonita para todos ustedes quienes nos estén escuchando y que lo celebren de la mejor manera.
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0: Disponemos los diferentes canales de participación, ahí están las redes sociales muy activas. Sigue activo también el WhatsApp de la radio, el 315-268-8961. Diferentes canales para que usted pueda tener comunicación directa con nosotros. Aquí estaremos atentos a todo lo que usted quiera compartir en esta programación. Con mucho gusto, quien los acompaña, mi nombre, Berta Miramam, les da la más cordial de la bienvenida. Aquí iniciamos con esta buena canción de Los Duques.

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mucho gusto. Aquí estamos ubicando esa buena canción. Aquí escuchamos a la Sonora Dinamita con esa buena canción. Mírala, ¿cómo va? 9 de la mañana con 20 minutos. Sí, señores, rapidísimo. 9 con 21 minutos ya. 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

quienes nos están haciendo ingresar también los diferentes mensajes. Hoy como día central, día de amor y amistad, que prácticamente se celebra el tercer sábado del mes de septiembre, y efectivamente es el día de hoy, 19 de septiembre. ¿Por qué el Día de Amor y Amistad en Colombia se celebra en septiembre y no en febrero? Muchas de las preguntas que se pueden realizar cada persona. Septiembre llega cada año con una fecha marcada para parejas, para amigos y familias en Colombia. Se trata del Día de Amor y la Amistad, una celebración que en el año 2026 tiene prácticamente su jornada principal, como lo habíamos manifestado el día de hoy. Mientras en buena parte del mundo, el Día de San Valentín se conmemora el día 14 de febrero. Colombia mantiene esta tradición en una fecha diferente. El calendario nacional la ubica en el tercer sábado de septiembre, una particularidad que tiene una explicación relacionada con el comportamiento económico de la época. Una celebración que cambió de fecha. La decisión de trasladar la celebración a septiembre se tomó por allá en el año de 1969. Para entonces, febrero no era considerado un momento favorable para el comercio, debido a los diferentes gastos de los hogares que acababan de asumir durante diciembre y enero, además de lo relacionado con el comienzo del calendario escolar. Los comerciantes se plantearon entonces la necesidad de buscar otro momento del año que ofreciera mejores condiciones para la compra de regalos y la celebración. Septiembre apareció como una alternativa, entre otras razones, porque no encontraban esas grandes festividades nacionales y tampoco coincidía con periodos habituales de pago para los trabajadores. Así que con el cambio de esa fecha quedó establecida la celebración para el tercer sábado de septiembre. Con el paso de los años, la fecha dejó de estar relacionada únicamente con las parejas y adquirir una identidad propia dentro de las costumbres colombianas. Una de las expresiones más conocidas es el llamado amigo secreto, una dinámica bastante frecuente en los colegios, universidades, oficinas y grupos de amigos. Los participantes realizan un sorteo y cada persona recibe el nombre de alguien a quien deberá entregar uno de los detalles sin revelar inicialmente su identidad. Es una de las dinámicas o juegos muy bonitos que se realizan dentro de esta fecha, ¿no? El Día de Amor y Amistad. Así que para todos ustedes, por acá teníamos también un mensaje muy bonito que hoy queríamos hacer prácticamente esa pausa en medio de todas las ocupaciones que cada uno de nosotros tenemos, para recordarles que muchas veces damos por hecho, ¿no? Prácticamente es muy bonito tener personas que nos quieren, que nos escuchan, nos acompañan y que están presentes en los momentos buenos y también en los momentos difíciles. Hoy, 19 de septiembre, el Día de Amor y Amistad, desde Verde Estéreo, queremos enviarles ese abrazo enorme a todos nuestros oyentes, a quienes celebran el amor en pareja, a quienes tienen una amistad de muchos años, a quienes están lejos de sus seres queridos y también a quienes hoy simplemente agradecen tener a alguien especial en su vida. Que nunca les falte una palabra amable, un mensaje inesperado, un abrazo sincero y esa disposición de estar para los demás. Porque el amor y la amistad no necesitan grandes regalos. Muchas veces se encuentran en los pequeños detalles, en una llamada, en un cómo estás, en un cuenta conmigo. Así que feliz Día de Amor y Amistad para todos nuestros radioescuchas. Con lo mejor de la música avanzamos en esta mañana. Esto es A Ritmo a tu Estilo en el fin de semana, sábado.

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Son las 9 de la mañana con 40 minutos. Vamos con las informaciones importantes que tenemos para todos ustedes. La Junta Directiva del Distrito de Riego de la Vereda Cofradía se permite informar a todos los usuarios y beneficiarios del servicio que en la revisión técnica realizada en los días pasados se encontraron anomalías e irregularidades. Por lo tanto, de conformidad con el reglamento interno, se procederá a la suspensión del servicio y a la aplicación de la sanción correspondiente. Además, se informa a los usuarios que los aspersores permitidos y autorizados por la Junta Directiva están a la venta con el señor tesorero. Este comunicado lo da a conocer la Junta Directiva. ¡Raya! En el marco del desarrollo de la jornada de intensificación en vacunación para el mes de septiembre, la S Sagrado Corazón de Jesús del municipio del Contadero, en búsqueda de fortalecer las coberturas de vacunación en el municipio y disminuir el riesgo de presentar enfermedades prevenibles, está invitando a toda la comunidad a tener en cuenta la siguiente información. ¿Por qué son importantes las vacunas? Las vacunas ayudan a prevenir enfermedades, discapacidades y muertes por enfermedades que son posible evitarlas, ya que aportan defensas para prevenir enfermedades tales como el cáncer cervicouterino, 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Protege tu salud y la de quienes más quieres. 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El punto y fecha de vacunación como día central se lleva a cabo el día de hoy, 19 de septiembre, en el Centro Cultural Municipal Marceliano Vallejo, en horario comprendido hasta las 4 de la tarde. La jornada empezó desde tempranito, desde las 8 de la mañana y va hasta las 4 de la tarde. Así que no lo deje para después. Las vacunas son gratis y salvan vidas. Así que ahí les queda la invitación para toda la comunidad de El Contadero Nariño.

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Se está invitando a una reunión con todos los aportantes, reunión que se llevará a cabo el día de hoy, sábado 19 de septiembre, a partir de las 4 de la tarde, en la emisora Verde Estéreo. Oh Señor, hazme un instrumento de tu paz. Donde hay odio, que lleve yo el amor. Donde haya ofensa, que lleve yo el perdón. Donde haya discordia, que lleve yo la unión.

0: Para que baile
1: los todo. Reportes de sintonía de este fin de semana. Por acá nos dice: muy buenos días, ¿cómo estás? Súper bien, muchas gracias. Esperando que ustedes se encuentren de la misma manera. Nos dice el complemento del mensaje: por favor, el tema Nunca Podrán de Frank Tony. Entonces está escuchando nuestro fiel oyente Samuel en el municipio del Contadero. Gracias y excelente programación, nos dice el mensaje por acá a través de la radio estación. Listo, Samu, con mucho gusto ya estaremos ubicando su tema musical hasta el Cauca. Nuestro abrazo cordial como siempre también. Agradecerles la fiel sintonía de Verde Estéreo y en este fin de semana con ritmo a tu estilo a los constructores de obras civiles en el Cauca.
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1: Tenemos previsto un tema musical titulado Simplemente Gracias. Es una de las buenas canciones de Calibre 50.
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1: Bueno, por aquí con este mensaje damos a conocer esa canción. Hoy en este día, Día de Amor y Amistad, es un día para mirar a esa persona que comparte nuestros días y decirle cuánto significa para nosotros. A veces la rutina, el trabajo, las responsabilidades y las preocupaciones hacen que olvidemos expresar lo que sentimos. Por eso, esta fecha nos invita a volver a decir esas palabras que quizás hemos dejado pendientes. Gracias por estar, por acompañar, por comprender, por compartir sueños y también por permanecer cuando las cosas no son tan fáciles. El amor verdadero no solamente está en los momentos de celebración, también está en la paciencia, en el respeto, en la confianza, en esa compañía silenciosa que dice mucho sin necesidad de palabras. Desde la emisora Verde Estéreo creemos que hoy cada pareja tenga un motivo para sonreír, para recordar momentos especiales y para renovar ese cariño que los une. Que ese día no sea solamente una fecha del calendario, sino una oportunidad para valorar a quienes tenemos a nuestro lado. Para que usted le diga, como dice esa canción, simplemente gracias. Escuchemos.

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conectarnos con las informaciones importantes que tenemos para ustedes. Ya son las 10 de la mañana con 9 minutos, 10 con 9 minutos. Estamos entrando a la segunda hora de acompañamiento radial en este fin de semana. La Administración Municipal de Hualmatán, en articulación con Prosperidad Social, está invitando a todos los beneficiarios de renta ciudadana, línea de intervención, valoración del cuidado, renta joven, a participar en la ejecución de los encuentros comunitarios de fortalecimiento del tejido social. Estas ejecuciones de encuentros son espacios para fortalecer el trabajo en equipo, el liderazgo y la participación comunitaria. Se realizará el mantenimiento de árboles sembrados en la vereda Dos Caminos. El lugar a intervenir es la bocatoma del Panecillo y Cuaticentro. El lugar de intervención será en el sector en la ribera de Cuatis. Esto con el fin de la eliminación de maleza, residuos, brotes bajos y vegetación competidora para favorecer su desarrollo. Se llevará a cabo el día viernes 26 de septiembre, ejecución de encuentro para las veredas Dos Caminos, Loma del Medio, Panecillo y Sector La Cruz. Su punto de encuentro será en la Casa Comunal Vereda Dos Caminos a partir de las 8 de la mañana. Para Cuatis Centro, Cuatis a Recuerdo, Cuatis Yaley, Cuatis Santa Bárbara, su lugar de encuentro será en el partidero de Cuatis en el mismo horario. Importante, la asistencia es de estricto cumplimiento y el listado de asistencia solo se firmará el mismo día del encuentro. Esta información importante la da a conocer a Leida Marisela Taticuán, coordinadora Programas Sociales. Mucha atención, el día miércoles 16 de septiembre, eso fue en horas de la noche, en el trayecto de Contadero, Hualmatán y viceversa a Puerres, se cayó una placa de un vehículo Chevrolet número LTB076 de Pasto. Se le pide el favor a la persona que la encontró, favor comunicarse con los siguientes celulares, al 315-419-6427 o al 315-677-8053 o al teléfono de esta radioestación. La placa corresponde al señor Wilmer Benavides Robles. Se dará una muy buena recompensa a quien devuelva esta placa, a quien la tenga en su poder. Reiteramos por acá, es una placa de un vehículo Chevrolet. El número es LTB076 de la ciudad de Pasto. ¡Qué buena! 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Si usted es artista, músico, artesano, danzante, fotógrafo, gestor cultural o portador de tradición, esta convocatoria puede ser para usted. Las postulaciones están abiertas hasta el día 20 de octubre del año 2026. Para conocer los requisitos y recibir orientación, acérquese a la Casa de la Cultura de Hualmatán o también puede comunicarse a través de la siguiente línea WhatsApp al 318-097-8393. Su talento, su trabajo y su legado cultural también cuentan. Esta es la invitación por parte de Secretaría de Cultura y Deportes, Hualmatán.

Por acá también queremos enviarles el saludo muy especial a todos quienes trabajan en la minga. Desde la Ecológica de Colombia queremos enviar ese saludito muy especial a todas las personas que durante esa jornada se encuentran participando y acompañando la minga que estaba prevista para el día de hoy, la minga organizada por la Junta de Acción Comunal de Cuati Centro y Cuati Yalé. Un reconocimiento muy grande para cada hombre, para cada mujer, para cada niño, niña, que hoy deja un momento de sus actividades personales para ponerse la camiseta de la comunidad, aportar con su trabajo, con sus herramientas, con su esfuerzo y sobre todo con esa voluntad de servir que caracteriza a toda nuestra gente, a toda nuestra comunidad. Una minga es mucho más que esa jornada de trabajo. Es esa muestra de unidad, de solidaridad y sobre todo también de ese compromiso con el lugar donde vivimos. Es entender que cuando nos juntamos, cuando cada persona aporta un granito de arena, podemos lograr grandes cosas para beneficio de todos. Por eso, el día de hoy felicitamos a la Junta de Acción Comunal por promover estos espacios de participación y a todos los habitantes que hoy se han dado cita para sumar todo ese esfuerzo necesario. A quienes se han preparado con sus herramientas, a quienes están preparando el refrigerio, acompañados de todos los de la comunidad, ahí aportando con ese trabajo tan importante. Desde la Radio Verde Serio y los acompañamos, los motivamos, les enviamos muchos éxitos y esperamos que se cumpla todos los objetivos previstos. Saludo cordial entonces para quienes trabajan en la minga y a la Junta de Acción Comunal de Cuati Yalé, de Cuati Centro, a todos los habitantes y a todos quienes están participando de este gran encuentro.

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conectamos con los saludos, con los mensajes de cumpleaños para este 19 de septiembre. Bueno, feliz cumpleaños para la señorita Diana Valeria Chamorro Ortega. Hoy quieren enviar un saludo muy especial hasta el barrio San Francisco del Líbano, de aquí del municipio de Hualmatán, donde la familia se reúne con muchísima alegría para celebrar un día muy importante, el cumpleaños de una joven muy querida, Diana Valeria Chamorro Ortega, y al mismo tiempo el comienzo de una nueva etapa de su vida. Diana Valeria, por acá este mensaje muy importante de parte de tus padres, de tus hermanos, de todos tus familiares, quienes quieren decirte hoy cuánto te quieren, cuánto significas para ellos y lo orgullosos que se sienten de verte crecer, de verte avanzar y sobre todo de luchar por tus sueños. Hoy no solamente celebran un año más de vida, sino que también celebran la ilusión de verte partir hacia una nueva experiencia rumbo a tus estudios, llevando consigo todos los valores, las enseñanzas, los consejos que has recibido en casa. Sabemos que vendrán nuevos caminos, nuevos aprendizajes, nuevos amigos y muchos retos, pero también sabemos que tienes la capacidad, la responsabilidad y el corazón para salir adelante. Nunca olvides de dónde vienes, el amor de tu familia, de todos tus seres queridos, de las personas que están siempre pendientes de ti, apoyándote y celebrándote cada uno de tus logros. Hoy habrá una pequeña fiesta, pero detrás de esa celebración hay algo mucho más grande, el amor de una familia que te abraza, que cree en ti y que desea verte cumplir cada uno de tus sueños. Diana Valeria, que este nuevo año de tu vida llegue cargado de muchísima salud, de felicidad, de oportunidades, de muchas bendiciones. Que Dios ilumine siempre tu camino, te acompañe en esta nueva etapa de tus estudios y te dé sabiduría para tomar las mejores decisiones. Tus padres, tus hermanos, tus familiares te desean un feliz cumpleaños. Que disfrutes muchísimo este día tan especial, que recibas muchos abrazos y que guardes en tu corazón este hermoso momento. ¡Felicidades! Que los cumplas muy, pero muy feliz y que este día sea un día de mucho, pero mucho amor junto a tus padres, principalmente a tus hermanos y junto a las personas que te llevan en su corazón. Felicitaciones, feliz cumpleaños para Diana Valeria Chamorro Ortega y en el barrio San Francisco de Líbano. Con mucho gusto le enviamos la tarjetica musical. ¡Felicidades!

0: Las 10 y 33 minutos.
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Escuchábamos el tema musical de Aguilar y su orquesta. Sábado, fin de semana, con Verde Stereo 104.3. La programación de esta mañana, Ritmo a tu Estilo. Agradecimiento súper especial para toda la gente que nos está acompañando aquí en el casco urbano del municipio de Hualmatán. En el sector rural también, ahí están a toda sintonía de esta programación. En la ciudad de Ipiales, ahí llegamos también con nuestro mensaje cordial, positivo. Gracias por esos bonitos mensajes que nos dejan por acá a través de la radio estación. Ya estaremos dándoles las respectivas lecturas. Oh Madre Santísima de Rosario, a ti acudimos buscando tu guía y tu protección. Guarda a nuestro pueblo, a nuestra patria y al mundo entero en tu divino corazón, y alcánzanos la paz que tanto necesitamos y llevamos siempre de la mano hacia tu Hijo Jesús. La congregación de Nuestra Señora de Rosario del municipio de Hualmatán, hacemos una cordial invitación a todas las congregadas y devotas a unirse para la celebración de su fiesta patronal en su honor, a celebrarse los días sábado 10 de octubre, celebración de la Eucaristía de Vísperas a las 5 de la tarde. El día domingo 11 de octubre, Eucaristía de Fiesta a las 10 de la mañana. Celebramos esperamos su valiosa colaboración para llevar a cabo esta celebración tan importante para nuestra comunidad. Los fondos se estarán recibiendo en la casa de la señora Rosalba Campaña de Lucero, barrio José María Hernández. Esta nota melodiosa que suena en el perro. La Administración Municipal de Hualmatán está informando que la carrera sexta ya se encuentra habilitada y los sentidos de las vías regresan a la normalidad. Ya no hay vías cerradas, por eso invitamos a toda la comunidad a respetar las señales de tránsito y circular siempre por el sentido correspondiente. No transite en contravía. 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La seguridad vial es responsabilidad de todos. Respeta las señales, evita sanciones y movilízate con responsabilidad. Es la invitación por parte de Secretaría de Planeación, Desarrollo Comunitario y Agricultura. Se baila. Y de nuevo. Por acá también esta información importante, la Junta Directiva del Distrito de Riego de la Vereda La Cofradía, municipio de Hualmatán, se permite informar a todos los usuarios y beneficiarios del servicio que en la revisión técnica realizada en días pasados se encontraron anomalías e irregularidades. Por lo tanto, de conformidad con el reglamento interno, se procederá a la suspensión del servicio y a la aplicación de las sanciones correspondientes. Además, se informa a los usuarios que los aspersores permitidos y autorizados por la Junta Directiva están a la venta con el señor tesorero. Este comunicado lo da a conocer la Junta Directiva. Extendemos también esa invitación por parte de los fiesteros de San Francisco de Asís, de la parroquia Nuestra Señora de Rosario del municipio de Hualmatán, la cual están invitando a todos los devotos y comunidad en general a participar de la fiesta de San Francisco de Asís los días sábado 3 de octubre, celebración eucarística de vísperas a las 5 de la tarde. El día domingo 4 de octubre, celebración de la Eucaristía de Fiesta a las 10 de la mañana. Solicitamos de su valioso aporte o cuota que se está recibiendo en la emisora Verde Estéreo con el fin de llevar a cabo esta hermosa celebración. San Francisco de Asís es el que nos concede la gracia del pan de cada día. Se está invitando a una reunión con todos los aportantes, reunión que se llevará a cabo el día de hoy, sábado 19 de septiembre, a partir de las 4 de la tarde en la emisora Verde Estéreo. Oh Señor, hazme un instrumento de tu paz. Donde hay odio, que lleve yo el amor. Donde haya ofensa, que lleve yo el perdón. Donde haya discordia, que lleve yo la unión.

Con 47 minutos, ahí el saludo cordial, nuestro mensaje para todas las reinas del hogar, las amitas de casa. Este mensaje no puede faltar en la sintonía, porque ellas siempre están conectaditas, muy juiciosas, preparando ese rico y delicioso almuercito, ese menú para el día de hoy, para este fin de semana. Un abrazo cordial para ustedes. Y en el día de amor y amistad, el día de hoy, 19 de septiembre, hablemos también un poquito de esos amigos que se convierten en familia, esas personas que llegan a nuestras vidas y que con el paso del tiempo dejan de ser simplemente conocidos para convertirse en parte de nuestra historia. Un buen amigo es quien celebra nuestras alegrías sin envidia, quien nos escucha cuando necesitamos desahogarnos, quien nos dice la verdad aunque siempre sea lo que queremos escuchar y quien permanece cuando muchos otros se van. Hoy queremos saludar a esos amigos de toda la vida, a los compañeros de trabajo, a los vecinos, a quienes conocimos en el camino y a esas amistades que quizás están lejos, pero siguen ocupando un lugar muy especial en nuestro corazón. Si tienen un buen amigo, no esperen otra ocasión para decírselo. Un mensaje puede parecer pequeño, pero para quien lo recibe puede significar muchísimo. ¡Feliz día de amor

0: Listo, a ver, vamos a esperar la canción que por acá nos sugiere nuestro fiel oyente desde la Guarida Dos Caminos, sector Cantera 2. Vamos con mucho gusto ubicando esas canciones previstas por acá, porque ya llegamos a los últimos 11 minutos de acompañamiento.
1: ¡Que suene esa!
0: Para la gente de Los Dos Caminos, sector Cantera 2, con mucho gusto ya estaremos ubicando las canciones que ustedes nos sugieren. Así que el saludo cordial, muchas gracias por comunicarse con nosotros y gracias también por estar súper pendientes de la emisora comunitaria Verde Estéreo.

0: malos momentos.
1: Hay ausencias que duelen en el alma, pero el amor de quienes nos rodean nos da la fuerza para continuar.
0: Los detalles.
1: La familia Salazar Chaucanés expresa su más profundo agradecimiento a familiares, amigos, vecinos y a todas las personas que nos acompañaron en el dolor ante la partida de nuestro querido padre y abuelito, José Wenceslao Salazar. Gracias por cada oración, por sus palabras de aliento y por las infinitas muestras de cariño recibidas en este momento tan difícil. Su apoyo ha sido un bálsamo para nuestros corazones. Asimismo, invitamos al rezo de la novena por el eterno descanso de su alma a llevarse a cabo a partir del día de hoy, sábado 19 de septiembre, a partir de las 6 de la tarde, en la Casa de Duelo, Vereda Chorrera Negra, municipio del

Vereda con 58 minutos. Desde la sintonía de la gente de la Vereda San Francisco, allá en el corregimiento de José María Hernández. Ahí también un abrazo cordial. Que lo celebran bonito este día muy especial de amor y amistad. Un abrazo cordial desde Verde Estéreo para la familia Mafla en la Vereda San Francisco del corregimiento de José María Hernández. Nos despedimos con esa bonita canción. Se acabaron, Farid Ortiz. Está con esa buena letra musical. Les deseamos a todos ustedes que tengan un resto de día bonito, especial, fructífero. Y que tengan también un excelente fin de semana. Dios mediante conmigo, nos encontramos el día lunes a partir de las 4 en punto de la tarde. Con mucho gusto, quien compartió con ustedes, mi nombre, Berta Miramar.

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1: Las 11 y 2 minutos.
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Buenos días, oyentes de Verde Estéreo. Un saludo muy especial a todos quienes están con nosotros en este fin de semana, en este sábado 19 de septiembre. Hoy día de amor y amistad, ¿no? Y también ya recta final de este año 2026. Desde septiembre se siente que ya viene diciembre. Y es que el tiempo pasa volando. El tiempo es rapidísimo como pasa en las hojas del calendario hoy en día. Bueno, o será nuestra impresión, pero eso nos pone a correr más rápido. Bueno, saludamos a quienes están sintonizados a través de frecuencia por 104.3, también a través de la internet, aquí escuchando este mix de Pastor López. Y cuando...

0: Nuestra bella música colombiana, la cumbia, ¿no? Sobre todo la cumbia, bueno, la música tropical viejita también, todo eso suena muy bien en el mes de diciembre, y desde septiembre se siente diciembre. Y contentos porque también pues ha llovido, ¿no? Ha llovido, está lloviendo aquí en nuestra región, mientras en otras partes pues está mucho calor, muy seco. También el fenómeno de los incendios forestales, es triste ver todas las quemazones, muchas de ellas, como decía esta mañana don Nelson Jairo Dávila, quien le enviamos el saludo muy especial, muchas de ellas lastimosamente son manos criminales, bueno, mentes criminales, que por ignorancia o por maldad pues le prenden fuego al monte, ¿no? Y se incendian laderas, montañas completas. Y es muy difícil combatir ese fuego, ¿no? El esfuerzo es grande, los gastos también de recursos públicos es grande para combatir esos incendios que en Nariño, pues, son devastadores, ¿no? Como en otras partes de Colombia. Incluso la gobernación de Nariño, el DARC, tuvo que implementar un boletín diario para dar a conocer cómo está la situación de los incendios en nuestro departamento de Nariño, que sobre todo en municipios pues que son zonas calientes o de clima caliente, para no confundir, pues la situación ha sido y sigue siendo difícil. Bueno, San Francisco bendito llovió, ¿no? San Francisco bendito llovió hoy sábado 19 de septiembre, amaneció lloviendo. Se escucha a más de una persona decir la frase muy conocida: San Francisco bendito. Esperamos que la lluvia haya sido en toda la región. Hay lugares extremadamente secos y la vegetación seca, las plantas como si se hubieran chamuscado, ¿no? Como si las hojitas se hubieran chamuscado de la pura sequía. Algunos seres humanos, en vez de echarle algo de agüita, pues le prenden fuego. Pero bueno, es más la gente buena que los pocos que quieren ver desiertos. Por eso es bueno decir San Francisco bendito, cayó la agüita, porque cae, algunos dicen, la platica del cielo, ¿no? Cae la platica del cielo, cae la vida, la tranquilidad, el sosiego, la esperanza. El agua lo es todo, definitivamente. Y bueno, ¿y por qué reaccionamos a San Francisco, o por qué relacionamos a San Francisco de Asís con la naturaleza? Bueno, porque pues él invocó, ¿no?, a todos los elementos, animales, plantas, astros, como hermanos creadores o creados por el Dios Todopoderoso, por nuestro Dios Todopoderoso. Fraternidad con el universo fue lo que en sus oraciones, y que seguimos escuchando en sus oraciones a San Francisco de Asís, fraternidad con el universo. Llamaba hermanos al sol y al viento, hermana a la luna, a la tierra y a todos sus elementos, ¿no? Tratándolos con respeto, con cariño, a cada uno de los elementos de la creación, de la naturaleza, entre ellos el agua. Amor a los animales también es lo que nos invita San Francisco de Asís, ¿no? Cuidar, San Francisco personalmente cuidaba incluso a los insectos, ¿no? Y animales pequeños, para no hacerles daño, evitaba pisarlos. Y la tradición cuenta que incluso les hablaba San Francisco de Asís. De pronto, más de alguno pensaba que San Francisco estaba loco, ¿no?, hablándole a los animalitos. Pero era el extremado amor que San Francisco tenía a todos los seres vivos creados por Dios, ¿no? Y es que alabar la creación es alabar a Dios. Respetar la creación es respetar y alabar a Dios. El cántico a las criaturas, escribió ese famoso himno para alabar a Dios, agradeciéndole por la belleza, por la utilidad de la naturaleza. Decía que la mejor forma de alabar a Dios es cuidando su creación divina, como un acto de gratitud. Bueno, y es el patrono de la ecología, ¿no? Por eso también se lo relaciona mucho con el tema ambiental, la naturaleza, debido a su vida de sencillez, de respeto a la vida que lo rodeaba, A lo ambiental, el Papa Juan Pablo II lo declaró patrono de los ecologistas en 1979. El Papa II, Juan Pablo II, lo declaró patrono de los ecologistas en 1979 a San Francisco de Asís. El patrono de los ecologistas, quien nos enseñó y nos sigue enseñando a amar la naturaleza, a tener fraternidad con nuestro planeta, con sus elementos, incluso con el universo, ¿no? Bueno, son las 11:18 minutos. A propósito, la invitación a ser parte o a sumarse a la festividad de San Francisco de Asís. Aquí en Verde Estéreo recibimos su aporte y también radicamos ese aporte, radicamos su sumatoria a esta bonita fiesta de San Francisco de Asís. A propósito, también hoy, sábado, hoy 19 de septiembre, a las 4 de la tarde, la invitación, ¿no?, a quienes hayan hecho su aporte, a quienes quieran hacerlo aquí en Verde Estéreo, para tomar algunas decisiones, a ver pues qué detalles ya se tiene previsto y cuáles otros se pueden hacer para la festividad de San Francisco 3 y 4 de octubre. 11:18 minutos, oyentes de 104.3, gracias por la sintonía. Aquí seguimos escuchando la bonita música en este ya, bueno, casi fin de año, ¿no? Se acerca el fin de año. Y por acá, en este mes de septiembre, escuchando este mix de Pastor López.
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0: De Pastor López y de los artistas que en esta época sobre todo suenan mucho mejor. Suenan bien todo el año, ¿no? Pero este fin de año es cuando más se hace énfasis en la música viejita, esa música que ha hecho mover, azotar piso, movernos y azotar piso de la mejor manera, ¿no? Con una rumba sana. Son las 11:19 minutos.

Bueno, oyentes de Verde Estéreo, oyentes de 104.3, bonita la música con Pastor López, con Lisandro Mesa, con Rodolfo Aicardi, bueno, con el Loco Quintero, con todos esos grupos que hacen música alegre para fin de año. 11:24 minutos, oyentes de La Ecológica, les acompañamos aquí Roger Vallejo, quien está con todos ustedes. Gracias la sintonía, saludar a quienes nos escuchan, a quienes nos escuchan también ahí en sus diferentes actividades en este fin de semana. Muchos trabajando, otros descansando, esperando ser una grata compañía para todos ustedes. Y decíamos, ¿no? Hoy es el Día del Amor y la Amistad en Colombia. Se celebra en este mes de septiembre y no en febrero, ¿no? En febrero, bueno, algunos lo celebran, pero oficialmente es en septiembre el mes del amor y la amistad en Colombia. Es una tradición, ¿no? Ya es una tradición colombiana, tiene un origen ligado al comercio principalmente y se ha convertido en una fecha para celebrar distintos vínculos afectivos. Septiembre llega cada año con una fecha marcada para parejas, amigos, familias. Se trata del Día del Amor y la Amistad, una celebración que tiene pues su jornada principal hoy, sábado 19 de septiembre. El comercio sobre todo se pone pilas pues con esta fecha. En buena parte del mundo es el Día de San Valentín, ¿no? Se conmemora el 14 de febrero. Colombia mantiene la tradición de celebrar en septiembre. El calendario nacional ubica el Día del Amor y la Amistad en este tercer sábado de septiembre, una particularidad que tiene explicación relacionada con el comportamiento económico de la época. Hoy el comercio pues se pone pilas y se entregan bonitos detalles, ¿no? Bonitos detalles de amor y amistad. Principalmente pues detalles no materiales como el sentimiento sincero, el amor verdadero. En el tema de la amistad, ser siempre detallistas también, ¿no? Tener compromiso y estar presente con los sentimientos de la otra persona es muy importante. Una celebración que resalta esas relaciones propias del ser humano, ¿no? La decisión de trasladar la celebración a septiembre se tomó por allá en 1969, así que ya tiene sus añitos. Para entonces febrero era para antes de esa época, febrero era la fecha de celebración, pero ya desde 1969 para acá pues se hizo traslado de fecha, muy favorable sobre todo para el comercio, porque pues los hogares hacen un gasto importante asumiendo esta época de amor y amistad, y también ya preparando el bolsillo para todo lo que se viene, ¿no? La época decembrina. Los comerciantes plantearon la necesidad de buscar un momento del año muy específico para reactivar las ventas y poder también ofrecer bonitos detalles, ¿no? Bonitos detalles. Hoy el emprendimiento es grande, hay mucha gente que dedica cosas hermosas para esta época de amor y amistad, y pues es una época para respaldar esos emprendimientos y pues muy como anillo al dedo para llegar y reforzar más esos sentimientos en este mes de septiembre, en este día de amor y amistad.

11:29 minutos y vámonos con un temita de tríos para armonizar este Día de Amor y Amistad. Ni con la vida te pago, dice el trío Cantoral en su volumen número 2. Ni con la vida te pago. Este día también es un día de para expresar mucha gratitud, ¿no? Por todos esos sentimientos, ese afecto, ese amor recibido. 11:29 minutos.

0: 11:32 minutos, oyentes de Verde Stereo 104.3, gracias la sintonía a todos quienes están con nosotros.
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0: Por acá escriben, feliz día de amor y amistad, que Dios derrame muchas bendiciones para todos ustedes. Gracias, bueno, a quienes nos escriben este bonito saludo. Hoy es un día para saludar y no solo hoy, sino todos los días de la existencia. Pero bueno, este día es como el marcado, como la punta del iceberg, ¿no? Para todos esas manifestaciones de amor y amistad. 11:33 minutos, gracias por la sintonía, oyentes de Verde Estéreo.

11:33 minutos y estamos reiterando saludo a todos quienes están con nosotros. Mucha atención a quienes tienen deudas con sus carros, ¿no? Sobre todo, pues, alivios tributarios se vienen para, o bueno, se han aprobado para quienes tienen deudas con sus automotores. Fue sancionado el proyecto de ordenanza relacionado con alivios tributarios para contribuyentes con deudas de impuesto vehicular, que contempla una reducción, óigase bien, de hasta el 80% en sanciones e intereses moratorios y busca facilitar la recuperación de cartera aquí en el departamento de Nariño. Fue aprobado entonces esta resolución a la Asamblea Departamental, un acuerdo de la Asamblea Departamental, un proyecto presentado por la Gobernación de Nariño para que haya estos alivios tributarios, reducción de hasta el 80% en sanciones e intereses moratorios de personas que tienen pues deudas, ¿no?, con su impuesto vehicular, que pueden llegar a ser grandes. El 15 de diciembre del 2026 es la fecha límite para acceder al descuento. El 15 de diciembre, desde esta actual fecha y hasta el 15 de diciembre, pues pueden acceder a este beneficio de descuento y poder cancelar la totalidad de la obligación, quedar a paz y salvo. La iniciativa permite o busca recuperar recursos de cartera por al menos 4,544,058,100 pesos. Podrán beneficiarse contribuyentes que tengan intereses y sanciones pendientes hasta 31 de diciembre del 2025. La propuesta de Secretaría de Hacienda y la Subsecretaría de Rentas fue aprobada en segundo debate por la Asamblea Departamental y sancionada por el gobernador encargado Armando Rosero García. De acuerdo con la Subsecretaria de Rentas Paola Viteri Salazar, la medida establece beneficio fiscal temporal para quienes mantienen obligaciones pendientes por concepto de impuesto sobre vehículo automotor sin afectar el capital correspondiente al impuesto. O sea, el capital hay que pagarlo, ¿no?

pero hay una reducción importantísima en intereses moratorios. Muchas veces los intereses son superiores a las obligaciones de capital. La iniciativa facilita a los propietarios y poseedores de vehículos con obligaciones en mora hasta 31 de diciembre del 2025 ponerse al día mediante una reducción muy significativa de las sanciones e intereses moratorios. Así que pues a ponerse pilas entonces y a buscar poner a paz y salvo su vehículo, ¿no? Hasta para venderlo, negociarlo, es importantísimo. Recuperación de cartera es lo que busca el gobierno departamental y pues hay que aprovechar entonces esos importantes descuentos en intereses moratorios y sanciones. O sanciones e intereses moratorios, que pues ayuda también a las personas que vienen atrasaditas en su pago. Son las 11:37 minutos.

11:38, oyentes de Verde Estéreo. Y este próximo 23 de septiembre, el miércoles, este miércoles 23 de septiembre, se instala el Consejo Consultivo Departamental de Mujeres de Nariño, un nuevo espacio para fortalecer la participación y representación de las mujeres en el departamento. De la provincia de Obando, recordemos, ganó las elecciones la lideresa Aura Marina Derazo Ceballos. Ella es del municipio de Aldana. Obtuvo 1,183 votos. Ella es la representante de las mujeres por parte de la provincia de Obando. La elección del Consejo Consultivo Departamental de Mujeres del 23 de agosto, esto se llevó a cabo el domingo 23 de agosto, fue una jornada inédita, ¿no?, para la participación ciudadana, en el sentido pues que hubo una alta participación para ser la primera vez, y porque no hubo casi nada de divulgación, no hubo la respectiva información, pues en Nariño votaron 15,910 mujeres. Relativamente esto es bueno, ¿no? Es bueno. Y se instala entonces el Consejo Consultivo Departamental de Mujeres este próximo 23 de septiembre. Los 64 municipios pues contaron con puestos habilitados para este proceso. Muchas mujeres no sabían que había esta jornada de participación ciudadana para la mujer. Otras no sabían a dónde era que había que votar, pero bueno, de todas maneras 15,910 mujeres votaron en el departamento de Nariño, y eso pues permitió escoger por primera vez mediante voto directo a las representantes de este espacio. 48 candidatas participaron, 16 representantes elegidas quedaron por votación directa, 13 consejeras subregionales, 3 representantes de Pasto, Ipiales y Tumaco, y ellas se suman pues a las 9 consejeras seleccionadas previamente por instancias de participación, a las 6 representantes representantes de curules especiales. Así que pues 16 representantes elegidas por votación directa, 13 consejeras subregionales y 3 representantes de Pasto, Ipiales y Tumaco. Total 16, ¿no? Y que se suman a las 9 seleccionadas previamente por instancias de participación y 6 representantes de curules especiales. 11:41 minutos, oyentes de 104.3, esperando pues que la representante de la subregión de la provincia de Obando, la lideresa Aura Marina Derazo Ceballos de Aldana, pues lleve todas esas inquietudes, necesidades, problemáticas de la mujer en esta subregión del sur del departamento de Nariño, y se debatan y se pueda lograr injerencia en política pública para la mujer, para nuestro departamento, desde acá, desde esta subregión. 11:42 minutos, oyentes de La Ecológica, la estación verde.

11:42 minutos, oyentes de Verde Estéreo, la ecológica. Gracias por la sintonía. Vámonos con más canciones, vámonos con más música. Y por acá se viene fin de año y también se viene carnavales. Escuchemos este bonito tema que nos hace llegar Ángel Valencia y la Sabrosura Orquesta. Ellos son del Ecuador y le han cantado una bonita canción a los carnavales de blancos y negros que se juegan acá en todo el departamento de Nariño. Ahí para tenerlo en cuenta, ¿no? Para los municipios que contratan orquestas. Ahí pueden traer a Ángel Valencia y la Sabrosura Orquesta. Ya los municipios se preparan también para estos carnavales que son patrimonio cultural inmaterial de la humanidad. Escuchemos Ángel Valencia y la Sabrosura Orquesta 2026, música nuevecita para época de carnavales también. Y saludamos a todos los artesanos, ya muchos haciendo sus bosquejos, haciendo sus maquetas, o por qué no, haciendo ya también sus carrozas, porque muchas de ellas requieren varios meses de elaboración.

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3: Las 11:51.
4: Hola amigos, un tema grabado por mi padre Lisandro Mesa, de la autoría de Joaquín Pizarro, un clásico, Me Voy para la Luna.

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1: Son las 11:55 minutos, oyentes de 104.3. Bueno, reiterar el saludo a todos quienes están sintonizados con nosotros. Gracias por escucharnos. Las flores, los chocolates, las tarjetas, son algunas de las formas, ¿no?, para manifestar estos sentimientos de amor y amistad. Ya es tradicional en Colombia. Estos obsequios se suman a cenas, reuniones familiares, encuentros entre amigos, amigo secreto. Se juega también en esta época en algunas partes del país. La fecha abarca diferentes formas de demostrar afecto. Septiembre, el mes que le abre las puertas a diciembre, al fin de año. Regalos, encuentros, movimiento comercial, ¿no? En las ciudades grandes el movimiento comercial es significativo en esta fecha. La celebración también representa una temporada importante para distintos sectores: restaurantes, centros comerciales, floristerías, tiendas de regalos, empresas de mensajería. Y también hoy en día, gracias a las redes sociales, gracias a la conectividad, por supuesto, a la internet, se regalan también muchos mensajes de afecto, ya sea texto, imágenes, videos, música, ¿no? Es lo que más circula también en esta época. Bueno, son las 11:55 minutos, oyentes de 104.3.

11:57 minutos. Anteayer, se llevó a cabo una reunión con la comunidad para informar el caso, recuerden ustedes, de contaminación del acueducto de la vereda Los Cedros, ¿no? Estuvo presente Dirección Local de Salud, representantes de Planeación, Administración Municipal, la Junta del Acueducto, comunidad. Esta información nos la brindaba un habitante, un ciudadano de allá de Los Cedros. Se dio a conocer a toda la comunidad afectada que sí, ¿no? Efectivamente, pues fue un caso de derrame de agroquímico. Se presentaron las muestras y además se informó que se enviaron al Instituto Departamental de Salud para, en un plazo mínimo de unos 8 días, pues se pueda recibir respuesta formal, ¿no? Respuesta formal, científica, del material físico que se hizo llegar al Instituto Departamental de Salud, pero con todas las características que también los mismos ciudadanos pudieron observar con sus sentidos, sentir, olfatear, bueno. Se sabe que el caso es de derrame de agroquímicos, algo pues delicado, ¿no? Ya se ha hecho el debido proceso de purgar, abrir llaves para que el lavado de la sustancia, para que pues haya un lavado de la sustancia y la comunidad también colaborar abriendo llaves para que se lave todo el sistema. Y ya se está haciendo pues el uso normalmente. Se tomarán medidas desde la administración municipal para concientizar, así habían quedado el compromiso con la comunidad. Se habló que pues se deben dar charlas sobre buenas prácticas agrícolas, ¿no? Concienciar a la comunidad en general. También se habló de mejoramiento al acueducto, para que el acceso a llaves, a cajillas, pues no sea fácil, ¿no? Y solo puedan hacerlo los operarios, los encargados. El caso, pues, generaba desconocimiento porque se presentó únicamente en la parte baja de Los Cedros, pero ya está normalmente. Afortunadamente no hubo víctimas, gracias a Dios, y se espera pues que estas situaciones no vuelvan a pasar nunca jamás. 11:59 minutos.

0: Vamos a estas horas 12 del mediodía con el programa de Naturexa. Buenos consejos de salud para todos. Y ya regresamos con ustedes. Tenemos también saludos de cumpleaños en esta bonito día, ¿no? Un día bonito porque ha llovido, porque también quiere salir el sol. Bueno, hay elementos de la naturaleza para todos los gustos. Y principalmente, pues, esa bondad, ese regalo de la divina providencia del agüita, ¿no? Que es muy, muy importante en estos momentos de sequía. 12:01 minuto, oyentes de la Estación Verde.
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3: También, sí, señor.
2: ¿Y lo que sentí en la vista?
3: También, sí, estoy bien.
2: Ah, bueno, listo. ¿Qué le recomienda tanto hombre, que son de su edad o más jóvenes, que están enfermos de estos problemas reumáticos, de descalcificación de los huesos, que tienen problemas de 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
2: 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Gracias por su testimonio, Dios me lo bendiga. Ya lo escuchan hombres mayores de 50 años de edad. 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Para terminar, su nombre y su edad.
3: Luis Alpala, 56 años.
2: De acá de Cumbal.
3: De acá de Cumbal.
2: ¿De la vereda qué?
3: De la vereda Cuaycal.
2: Gracias. Dios me le bendiga. 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
1: Esperamos que este programa haya sido de su agrado. 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Las 12 y 7 minutos.

A las 12 y 12 minutos estamos saludando a todos quienes hoy 19 de septiembre están de cumpleaños, y muy especialmente el saludo es para Edith Salazar. Un saludo muy especial en el barrio Puente Ormaza, con todo el cariño de sus sobrinos Jesús y Víctor Manuel. Le dicen que la quieren mucho, le desean lo mejor en este día, que Dios y la Santísima Virgen le conceda muchos, muchos años más de vida, de salud, de bienestar, y pues que este día sea muy especial y todos los días de su vida. Ahí saludo para Edith Salazar, está de cumpleaños hoy allá en el barrio Puente Ormaz. Desde acá, desde Verde Estéreo, también el saludo súper especial. Y por acá nos piden el tema de Daniel Calderón y Los Gigantes. Claro que sí, aquí lo tenemos. Esta bonita canción de cumpleaños para Edith Salazar, de parte de sus sobrinos Jesús y Víctor Manuel. Dice así.

Bueno, oyentes de Verde Stereo, oyentes de 104.3, ahí teníamos este bonito saludo, 19 de septiembre, hoy 19 de septiembre, para enviar el saludo muy especial a Edith Salazar, que está de cumpleaños de parte de sus sobrinos. Por acá también dice, por favor, un saludo muy especial para Andrés Camilo Huertas Oviedo, en el barrio San José. Le saludos de parte de toda su familia, que lo quieren mucho, ¿no? En su cumpleaños, que Dios y la Virgen lo bendiga hoy y siempre, a Andrés Camilo Huertas Oviedo. Está también de cumpleaños y el saludo súper especial también, ¿no? Desde acá, desde la Ecológica, que celebren tremendamente, que celebren muy bien. Por acá nos pedían un tema de Nelson Velázquez, que se nos perdió momentáneamente, pero bueno, aquí le hacemos sonar el himno de cumpleaños.

Bueno, definitivamente se nos escabulló el tema. A ver si para la próxima, más tarde, ¿no? Más tardecito. Ahí para entonces saludar a Andrés Camilo Huertas Oviedo en el barrio San José. Está de cumpleaños y pues le deseamos también desde acá un día especial. Allí, por supuesto, su familia, ¿no? Toda su familia le desea un feliz cumpleaños. Dios y la Virgen lo bendiga hoy y siempre. Son las 12:19 minutos. Estamos llegando al final de este espacio de la radio. Ayer hablábamos de cómo le fue en las pruebas PISA a nuestro país, ¿no? Y pues no le fue muy bien. En las recientes pruebas PISA, Colombia se ubicó en el puesto 57 entre 91 países evaluados por la OCDE, la OCDE, bueno, que es la Organización para la Cooperación y Desarrollo Económico, y que pues en términos generales es un foro internacional donde los gobiernos colaboran para mejorar las políticas económicas y sociales, ¿no? de los diferentes países. Es un grupo intergubernamental que funciona desde 1961, funciona su sede principal en París, y se creó pues para impulsar el crecimiento económico sostenible, el empleo, el bienestar, y también pues analizar datos, comparar experiencias, fijar estándares internacionales comunes, que esa es la función de la OCDE. Y la OCDE pues es la que lleva a cabo las pruebas PISA, que mide cómo estamos en calidad educativa a nivel de sus miembros, ¿no? La calidad educativa pues es uno de los recursos más importantes para el desarrollo económico y social de cualquier país. Una juventud con una buena calidad educativa es muy competitiva, ¿no? Para seguir sacando adelante el territorio, el departamento, el país en general, la economía, el desarrollo social, económico. En términos generales, pues uno esperaría, decía por acá, relacionándose con el nivel que se sigue teniendo en las pruebas PISA, por parte de Colombia, y no solo Colombia, sino muchos países del mundo tuvieron una caída impresionante. Uno esperaría, dice acá el analista, que la humanidad evolucionara, ¿no? Que siguiéramos evolucionando todo el tiempo, desarrollando mejores capacidades. El hecho es que con resultados globales como los que se ha obtenido en el tema de educación, pues se mira es que se está deteriorando la calidad educativa y se refleja en una involución, o sea, estamos echando para atrás, ¿no? Y hay hipótesis, y una de ellas que planteábamos ayer, bueno, no la planteábamos, sino que la leíamos, la plantean los estudiosos, es el tema de las redes sociales, ¿no? La cantidad de tiempo que los jóvenes están dedicando a las pantallas, a las redes sociales, como parte del problema, ¿no? No es el problema definitivo. Por ejemplo, el algoritmo de TikTok es muy fuerte, ¿no? Es muy fuerte el algoritmo de TikTok, que funciona con a manera de gratificación inmediata. Todo es muy rápido. El individuo está en un estado de satisfacción instantánea y el algoritmo comienza a darle cosas que quiere ver, pero que no requieren mucha capacidad analítica, ¿no? Que son contenidos mínimos y que pues no tienen profundidad. Todo el día puede una persona estar mirando la red social y al finalizar el día no ha aprendido nada, ¿no? Lo que ha mirado es chispazos de cosas. Esa puede ser una de las causas, obviamente es una de las causas, pero no lo es todo. Otra situación preocupante, por ejemplo, es las IA, la inteligencia artificial, ¿no? Y su mal manejo. Hoy todo es con IA. Esta herramienta, pues para bien o para mal, se apoderó
hablando del tema educativo, se apoderó del proceso educativo en los colegios, incluso en las universidades. Todo se hace con IA. Se está acabando el pensamiento propio, el pensamiento crítico, la capacidad de creación incluso, ¿no? Y sobre todo la juventud, los niños, los jóvenes, pues quieren estar prendidos de las pantallas. Y esa puede ser pues una de las razones del bajonazo que se está sufriendo. Por acá nos escribía ayer una señora, decía: he escuchado con atención lo que se comparte sobre la tecnología y quiero aportar mi reflexión. Creo que las redes y el celular sí pueden ser una distracción, pero no son la única causa. Estamos totalmente de acuerdo. Ella dice: para mí lo más importante no es culpar a lo de afuera, ¿no? No es, en otras palabras, hablando de un DOFA, si quisiéramos hacerlo, no es las amenazas que vienen de afuera, sino la debilidad, ¿no?, que viene de adentro. Hay que fortalecer desde adentro esta situación para que no se dé esa esclavitud de nuestra juventud con las tecnologías. Poner límites, ¿no?, el acompañamiento, el ejemplo en casa. Un niño con metas claras, con amor propio, con responsabilidad, sabe ponerle medida a todo. La tecnología puede ser una gran herramienta si aprendemos a usarla bien. Pero el verdadero cambio empieza cuando nosotros, desde casa, les enseñamos a nuestros hijos que ellos son los dueños de su tiempo y de sus decisiones. Bueno, y una forma de enseñar muy importante es con el ejemplo, ¿no? A veces los adultos estamos más prendidos de el celular y de las redes sociales que los mismos hijos. Así que pues el ejemplo es fundamental también. Acá dice: no se trata de prohibir, sino de guiar. No se trata de culpar, sino de acompañar. Así juntos, escuela y familia, tenemos que sumarnos en un solo propósito, ayudarnos, ayudar a nuestros hijos a crecer con buenos cimientos. Muy bueno, ¿no?, el aporte de la señora que nos escribía ayer. Por acá otra señora también que nos escribía, nos decía algo también bien importante. Dice: yo creo que el celular es el objeto tecnológico que acabó con los conocimientos verdaderamente importantes. Ya no se analiza, no se retiene, solo se busca respuestas en cualquier aplicación y a veces ni siquiera se ponen a mirar si tiene razón o no la respuesta. Solo se limitan a escribir y nada más. Yo, dice, solo estudié hasta quinto de primaria y tengo más conocimiento a veces que mis hijos que están en décimo de la educación. Una educación pues que está débil, que está fallando. Se debe buscar estrategias más seguras para nuestros niños y jóvenes que se nos están perdiendo de un mundo en un mundo tecnológico muy mal usado. Un mundo tecnológico muy mal usado, dice acá también la señora. Bueno, son reflexiones de nuestros oyentes y que damos a conocer aquí a través de 104.3 y que unos y otros tienen su gran razón, ¿no? Tienen razón. Es lo uno y lo otro y es más. Son varias las razones. Y bueno, todo el proceso educativo no lo hacen solo los profesores, ¿no? En el colegio, por ejemplo, lo hacen directivos, lo hacen administrativos. También una gran parte muy importante y fundamental es padres de familia. Y por supuesto también los niños, ¿no? Con buenos cimientos de valores y también pues de bastante responsabilidad se puede salir adelante en medio de tantas amenazas que hay hoy en día. 12:28 minutos, oyentes de 104.3 Verde Estéreo. Bueno, y por supuesto las políticas nacionales también, ¿no? Para mejorar calidad educativa son muy importantes, son fundamentales. Bueno, estamos llegando al final de este espacio de la radio, agradeciendo la sintonía de todos quienes están con nosotros. Gracias por escucharnos. Rápidamente tenemos esta invitación
de la Administración Municipal de Hualmatán, que en articulación con Prosperidad Social invita a beneficiarios de Renta Ciudadana, Línea de Intervención, Valoración del Cuidado, Renta Joven, a participar de la ejecución de los encuentros comunitarios de fortalecimiento de tejido social. Estas ejecuciones de encuentros son espacios para fortalecer el trabajo en equipo, el liderazgo, la participación comunitaria. La actividad se realizará de la siguiente manera: mantenimiento de árboles sembrados en la vereda Dos Caminos. Lugar de intervención es la Bocatoma del Panecillo, y en Cuati Centro, el lugar de intervención, sector La Ribera del Río Cuatis. Esto con el fin de la eliminación de maleza, residuos, brotes bajos, vegetación, vegetación competidora, para fortalecer el desarrollo de la vegetación nativa, ¿no? Viernes 26 de septiembre es el evento, estaba programado para el 23, bueno, pues se deja definitivamente viernes 26, dice aquí, viernes 26 de septiembre, ejecución de encuentros para las veredas Dos Caminos, Loma del Medio, Panecillo, sector La Cruz, punto de encuentro, Casa Comunal, vereda Dos Caminos, 8 a.m., para Cuati Centro, Cuati Recuerdo, Cuati Yaley, Cuati Santa Bárbara. Lugar de encuentro en el partidero de Cuatis, en el mismo horario. Se pide puntualidad, importante la asistencia, estricto cumplimiento. Y el listado de asistencia solo se firmará el mismo día del encuentro. Atentamente, Aleida Marisela Taticuán, coordinadora Programas Sociales, Hualmatán.

Bueno, llegamos al final de este espacio de la radio. Entonces, como les decíamos, gracias la sintonía. No olviden a los aportantes de la festividad de San Francisco de Asís. Hoy a las 4 de la tarde, una pequeña reunión. Es pequeña.

de una de las instituciones educativas. En fin, hay cosas bonitas, muy relevantes, que le van a dar belleza, realce a la festividad de San Francisco de Asís, que será el sábado 3 de octubre, víspera, 4 de octubre, día de fiesta. Ya estaremos dando a conocer detalles de esta programación. Y la invitación a que se sigan sumando a la festividad de San Francisco de Asís aquí en la parroquia de Hualmatán.

Rápidamente, la Junta Directiva de Distrito de Riego de la Vereda La Cofradía de Gualmatán informa a los usuarios beneficiarios de servicio que en la revisión técnica realizada en días pasados se encontraron anomalías, irregularidades. Por tanto, de conformidad con el reglamento interno, se procederá a la suspensión del servicio y a la aplicación de las sanciones correspondientes. Además, informa a los usuarios que los aspersores permitidos y autorizados por la Junta Directiva están a la venta con el señor tesorero. Atentamente, Junta Directiva del Distrito de Riego de la Vereda La Cofradía de Gualmatán. El día miércoles 16 de septiembre, en horas de la noche, en el trayecto de Contadero, Gualmatán, viceversa, a Puerres, se cayó una placa de un vehículo Chevrolet de número LTV076 de Pasto. Se le pide el favor a la persona que la haya encontrado, por favor, comunicarse con el celular 315-419-6427. 315-419-6427 y 315-677-8053. 315-677-8053. O también con el teléfono de esta estación radial, el 315-268-8961. La placa corresponde al señor Wilmer Benavides Robles. Se da una buena recompensa.

Gracias por la sintonía. Los dejamos con este tema al estilo de Freddy Molina y música vallenata clásica del recuerdo. A partir de este momento, Freddy Molina, Los Novios, así se llama esta canción en este día de amor y amistad. Gracias por la sintonía. Bueno, saludando a todos quienes escuchan la radio, la invitación a que tengan un resto de día y de fin de semana excepcional. Gracias por escucharnos.

0: Las 12 y 43 minutos. Entre las principales amenazas para el oso de anteojos se encuentran la pérdida y fragmentación de su hábitat debido a la construcción de carreteras para la colonización, la destrucción de bosques para cultivos ilegales de coca y amapola y la colonización de páramos para cría de ganado. La cacería furtiva, ya que la sola eliminación de un oso de anteojos puede tener un impacto muy importante en poblaciones que tan solo albergan un número reducido de individuos. Las áreas protegidas, que velan por la conservación de los hábitats del oso y parte de sus poblaciones, no son suficientes para la subsistencia de la especie a lo largo de su distribución geográfica.
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0: Las 12 y 54 minutos.
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0: decirle a toda nuestra gente linda de esta hermosa región, los invito para que recapacitemos, nos pongamos una mano en el corazón y cuidemos más nuestra naturaleza, tanta belleza que tenemos en nuestra patria Colombia. Muchas bendiciones a ustedes, queridísimos amigos y queridísimos oyentes de Verde Estéreo. Con todo cariño se los dijo Luis Alberto Posada. Un abracito, bendiciones.
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0: La 1:03.
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0: La 1:25.
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0: El terreno donde ya se lo piensa dejar como monte, él mismo se va restaurando, dejándolo quieto él mismo. Y con una ayuda mejor, pues cada vez se va afianzando más lo de la restauración. Y pues para lo que es para Paja Blanca, para los 7 municipios, ya se maneja el término restauración ecológica, muy beneficioso para las especies nativas.
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0: 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Las 2 y un minuto. Las 2 y un minuto.
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2: Las 2:04.

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1: Hola, ¿qué tal, amigos? Feliz fin de semana. Estamos en sábado 19 de septiembre y hoy, este 19 de septiembre, es un día muy especial en Colombia. En Colombia, este sábado es el Día del Amor y la Amistad aquí en Colombia. A diferencia de otros países de Latinoamérica, se celebra todos los años el tercer sábado del mes de septiembre. Es una conmemoración que busca exaltar la necesaria comprensión y cariño que debemos tenernos unos a otros. Además, es una oportunidad para exteriorizar esos sentimientos y obsequiar algo especial a un ser querido, ya sea un presente, una bendición, una palabra de aliento. Es el mejor regalo que le puede hacer llegar hoy a un ser querido, a un familiar que esté en la distancia, a un ser familiar que esté con usted en casa, un abrazo lleno de inmenso amor, de profundo cariño y respeto. Es importante exteriorizar esos sentimientos. El inicio de esta festividad se remonta por allá en el año 1969. Antes de ese momento, en nuestro país se conmemoraba el Día de San Valentín, conocido como el Día de los Enamorados, el 14 de febrero. En cambio, en ese año, en 1969, estamos hablando, se decide trasladar la celebración al mes de septiembre, más que todo por una estrategia comercial, a fin de espaciar los gastos que implicaba el inicio de la temporada escolar al inicio de año. Los gastos de diciembre, los gastos de el inicio de la temporada escolar, eso era un peso muy grande para la economía familiar, y por eso se decidió mover la festividad a una fecha en la que económicamente fuese más rentable para vender regalos. Asimismo, otra de las razones que motivaron el traslado de esta fecha fue el hecho de que en Colombia, en nuestro país, en el mes de septiembre no había una celebración especial. No había una celebración especial, y por ello se decidió ubicar el Día del Amor y la Amistad el tercer sábado de septiembre. En un primer momento, la fecha estaba dedicada exclusivamente a demostrar el amor a nuestra pareja, nada más. Más tarde, el término de la amistad surgió con el fin de ampliar el carácter de la celebración para que aquellos que no estuviesen en una relación también pudiesen tener un día especial para celebrar con sus amigos, Día del Amor y la Amistad. Por eso así se llama el día, Día del Amor y la Amistad. Feliz día a usted que nos escucha, que nos brinda su amistad a través de la sintonía de la ecológica, de sus mensajes que nos hace llegar de reporte de sintonía, que disfruta de la compañía de la ecológica. Nuestro cariño es recíproco. Vaya, que sea ocasión especial hoy reconocerlo, y mil gracias a usted en donde esté, en casa, en su local comercial, en cualquier lugar donde esté, reciba nuestro abrazo cariñoso de amor y amistad en este día tan, tan especial.
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1: Bueno, estamos ya en las 2 de la tarde, 10 minutos, 14 horas y 10 minutos. Todos los fines de semana, en tardes de sábado, siempre iniciamos con algo para darle tarea, trabajo a esa capacidad de discernir, de reflexionar, de decidir, de interpretar la vida diaria. Esta es algo que en su momento, en alguno de sus escritos, de sus momentos de inspiración, don Fiódor Dostoyevski nos dejara para la posteridad. Nada mata más el alma humana que estar en el lugar equivocado con las personas equivocadas. Ese es nuestro pensamiento de la semana. Nada mata más el alma humana que estar en el lugar equivocado con las personas equivocadas. Don Fiódor Mijailovich Dostoyevski, uno de los principales escritores del Imperio Ruso y cuya literatura explora la psicología humana, diríamos, en ese complejo contexto social, espiritual, político de la Rusia de aquella época del siglo XIX. Hay muchas obras de él que pueden leer: Crimen y Castigo, Los Hermanos Karamazov, Noches Blancas. Por ahí en alguna de esas escritos encontrará muchas reflexiones. Bienvenidos a disfrutar de Tardes de Sábado. Entretenimiento, buena música, información. Y aquí está para los amantes de la buena música, aquellos que añoran, pero que siguen disfrutando cuando escuchan este tipo de música.
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Bueno, esa es una agrupación que se llama No Mercy. No Mercy. Una agrupación que por allá en los años 90 una banda que impuso un ritmo muy característico, muy especial, distinto a todo aquello que había aparecido en la música del género pop, del tecno, del eurodance, del el tecno europeo. Fran Farian, un gran productor, que de la mano de él nacieron muchos proyectos musicales. Se le ocurrió esa idea acá con un grupo de jóvenes, dos hermanos gemelos, Ariel y Gabriel Hernández, oriundos de Miami, Florida, y a él le agregó a otro gran artista de este género musical, Mari Citron III, y formaron esta banda No Mercy, de banda de pop y de música electrónica, con un sonido realmente espectacular y diferente al de la música tecno de aquella época. Empezó por allá en el 1996, en Alemania, pero con dos, podríamos decir, latinos, de origen latino, Ariel y Gabriel Hernández. Hicieron parte de este gran proyecto, esta gran banda, No Mercy, Please Don't Go. Bueno, estamos en las 14 horas 18 minutos en tardes de sábado y ya empezaron a reportarnos su sintonía. Mil gracias, feliz día de amor y amistad a todos aquellos que están sintonizados con La Ecológica. Ahí en, estamos llegando con la buena música, acompañándole en estos momentos muy importantes. Y bueno, al comercio de Hualmatán y de la región de Obando, de la hermana República del Ecuador, que les vaya súper bien en estas fechas importantes. Ahí Milton Mayama nos regala su reporte de sintonía. Valvanera Mirama, mil gracias. En la ciudad de Ipiales están sintonizados con La Ecológica de Colombia. Bueno, y les recordamos también que es importante contribuir con esto que nos invita Cotras Hualmatán Limitada, del municipio de Hualmatán, esta cooperativa de transporte que le invita a la comunidad de Hualmatán, de José María Hernández, del corregimiento de José María Hernández, veredas, sectores cercanos a nuestro municipio, a que colaboremos diligenciando una encuesta que se encuentra publicada en la página de la empresa, en la página de Facebook de la empresa y de la emisora Verde Estéreo. Se quiere conocer sus necesidades, sus horarios de viaje, sus recomendaciones para mejorar el servicio de transporte, especialmente en la ruta Hualmatán-Ipiales y viceversa. Su opinión es muy importante para poder organizar un servicio más puntual, más eficiente y acorde con las necesidades de la comunidad. Ayúdenos respondiendo y compartiendo esta encuesta con familiares, con amigos, con vecinos, con conocidos. Cotras Hualmatán Limitada trabaja para mejorar su servicio de transporte. 14 horas 20 minutos. Estamos en este fin de semana disfrutando de el Día del Amor y la Amistad, recordándoles que esta es una celebración muy antigua. El origen de esta festividad está directamente vinculada a la celebración de San Valentín. Por eso en otros países se celebra en febrero el mes de San Valentín. La historia de San Valentín no es como muy precisa, pero según la leyenda, según nos lo contaron, fue un sacerdote que en tiempos del emperador Claudio II sorteó, o sea, se pasó por la faja, la ley que vetaba, prohibía el matrimonio a los soldados jóvenes. Y fue Gelasio I, en el año 494 después de Cristo, quien designó el 14 de febrero como el Día de los Enamorados. Después, esta fecha se extendió durante varios siglos y por diferentes países del mundo hasta el día de hoy. Esa festividad coincide
con el día de la ejecución de San Valentín. Recuerden que San Valentín fue martirizado por el Imperio Romano precisamente por desobedecer esta orden, por pasarse por la faja la ley que prohibía el matrimonio a los soldados jóvenes. Durante el siglo XX, la fecha pues pasó de ser una festividad netamente religiosa para convertirse en un día de carácter comercial, como lo conocemos hoy, y así pues los negocios, las ventas de flores, etcétera, de regalos, aprovecharon para relacionar el día como fecha propicia para hacer regalos al ser amado y a los amigos. El día de San Valentín. San Valentín en silencio allá por allá en las catacumbas cazaba a los soldados jóvenes de manera silenciosa, los cazaba a pesar de existir esa ley, y por eso fue que lo martirizaron y lo murió así de esa manera San Valentín. En honor a él es el día de los enamorados. Pero aquí en Colombia tenemos el Día del Amor y la Amistad, otra celebración muy interesante. 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

0: las 2 y 30 minutos. Las 2 y 31 minutos.
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2: Las 2:34 minutos.
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está Michael Jackson y esa canción. La canción se llama La Canción de la Tierra, Earth Song. La Canción de la Tierra, una canción que se convirtió en un himno por allá en 1995 para denunciar la destrucción ambiental. La destrucción ambiental, las guerras, la crueldad animal, la indiferencia, sobre todo eso, la indiferencia de nosotros, los seres humanos, ante estas catástrofes, ante estos males que aqueja el mundo entero. El mensaje ecológico, el llamado ecológico, que cuestiona la deforestación, la contaminación, el daño a la naturaleza, provocada por el mismo ser humano. Y esta canción también hace una crítica social y bélica. Habla del sufrimiento, el hambre, las muertes inocentes a causa de los conflictos armados. Y este himno hace una súplica colectiva a través de preguntas retóricas. La letra busca despertar la conciencia y asumir la responsabilidad por el futuro del planeta. Y hoy una fecha propicia para, así como nosotros nos brindamos cariño, amor, afecto, lo expresamos a la persona amada, al amigo, a la esposa, a la hermana, a la hija, el hijo, al padre, etc. También es el momento para brindarle amor a nuestro planeta, a nuestra única casa en el universo. Brindarle respeto, brindarle consideración. ¿Y cómo? Haciendo cosas pequeñas. No contaminar, no destruir, no tirar basura en cualquier parte, en las calles, mantener ordenado nuestro municipio, utilizar las vías correctamente. Son acciones que demuestran amor, sentido de pertenencia donde vivimos. También es un buen día para decirle amor y amistad a nuestro planeta. Y ahí, esta canción que nos están programando desde la Loma del Medio. Mil gracias ahí en la Loma del Medio por estar con nosotros en esta hora de la tarde, compartiendo música, música realmente increíble. Bueno, son las 2 de la tarde, 42 minutos, y es momento para recordar esta invitación que hace la Alcaldía Municipal de Hualmatán y la Coordinadora de Programas Sociales, Aleida Marcela Taticuán, a todos los beneficiarios del programa Renta Ciudadana, Línea de Intervención, Valoración del Cuidado, Renta Joven, a participar en la ejecución de los encuentros comunitarios de fortalecimiento del tejido social. Estas ejecuciones de encuentros son espacios para participar, para fortalecer el trabajo en equipo, el liderazgo y esa participación comunitaria. La actividad se trata de realizar el mantenimiento de árboles sembrados en las veredas Dos Caminos. El lugar de intervenir es la Boca Toma del Panecillo. Y en Cuatis Centro, el lugar de intervención será en el sector de la ribera del río Cuatis. Esto con el fin de eliminar malezas, residuos, brotes bajos y vegetación competidora para favorecer su desarrollo. Esta actividad se llevará a cabo el día viernes 26 de septiembre. La ejecución del encuentro para las veredas Dos Caminos, Loma del Medio, Panecillo y sector La Cruz. El punto de encuentro es en la Casa Comunal de la Vereda Dos Caminos a las 8 de la mañana. Y para Cuatis Centro, Cuatis Recuerdo, Cuatis Yalé y Cuatis Santa Bárbara, el lugar de encuentro será el partidero de Cuatis a las 8 de la mañana. Es importante tener en cuenta que la asistencia es de estricto cumplimiento y el listado de asistencia solo se firmará el mismo día una vez que termine la actividad. Bueno, también la Alcaldía Municipal de Hualmatán informa que el subsidio económico correspondiente al ciclo 4 del año 2026 para
el programa o beneficiarios de renta ciudadana comienza a hacerse efectivo a partir del 21 de septiembre hasta el día 6 de octubre. Es importante destacar que el cobro se realiza mediante giro a través de los corresponsales de Supergiros ubicados en el municipio de Hualmatán de 8:30 de la mañana a 12 del día y de 2:30 a 5 de la tarde. Bueno, y también es momento de recordar que los fiesteros de San Francisco de Asís, de la parroquia Nuestra Señora del Rosario de Hualmatán, están invitando a los devotos y toda la comunidad en general del Balcón de las Flores a participar de la festividad en honor a San Francisco de Asís, que se llevará a cabo en el mes de octubre, el día sábado 3 de octubre a las 5 de la tarde, Eucaristía de Vísperas. El día domingo 4 de octubre, 10 de la mañana, Eucaristía de Fiesta. Por eso se solicita su valioso aporte, su cuota, que se está recibiendo aquí en la emisora Verde Estéreo con el fin de llevar a cabo esta hermosa celebración. Y de antemano ya se les recuerda que hoy, a las 4 de la tarde, a las 4 en punto de la tarde, los aportantes tienen una reunión importantísima hoy a las 4 de la tarde aquí en los estudios, aquí en las instalaciones de la emisora Verde Estéreo para organizar la festividad. Bueno, estamos en las 14 horas, 46 minutos en la Ecológica de Colombia. El buen rock en español, el buen rock en español al estilo de Eros Ramazzotti, Tina Turner, Cosas de la Vida.

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Estamos en las 2 de la tarde, 55 minutos. Sigue con Virus, Luna de Miel. Virus, este gran grupo de rock y de New Wave argentino que se formó por allá en el año 81, en 1981, en La Plata, Argentina. Virus es una orquesta, un grupo que tuvo un papel importantísimo en la corriente del New Wave, de la nueva era de los años 80 en Argentina, y junto con otros grupos musicales como por ejemplo Los Abuelos de la Nada, Soda Stereo, Sumo, ya desaparecido ese grupo, y que dejaron pues una herencia muy importante en el buen rock en español. Bueno, y es momento también de recordarles que la Junta Directiva del Distrito de Riego de la Vereda La Cofradía del municipio de Gualmatán informa a todos los usuarios y beneficiarios del servicio que en la revisión técnica realizada en días pasados, pues se encontraron anomalías e irregularidades, y por tanto, de conformidad con el reglamento interno, se procederá a la suspensión del servicio y a la aplicación de las sanciones correspondientes. Y además informa a los usuarios que los aspersores permitidos y autorizados por la Junta Directiva están a la venta con el señor tesorero. Es el llamado que hace la Junta Directiva del Distrito de Riego a todos sus, de la Vereda Cofradía, a todos sus usuarios y beneficiarios de este importante servicio. 14 horas 57 minutos en la frecuencia verde. Nos vamos a la pausa con música al estilo de Los Auténticos Decadentes, otra gran banda argentina, El Murguero.

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3: Las 3 y 3 minutos, las 3 y 3 minutos.
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2: Las 3:07.
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2: Bueno, ya estamos en las 15 horas y 10 minutos, 3 de la tarde, 10 minutos. Esta es nuestra pildorita de conocimiento de este fin de semana, Día del Amor y la Amistad. Bueno, hoy tenemos la historia de cómo un cartero transformó por casualidad el aguacate en el mundo y lleva hoy en día su nombre, el aguacate Hass. ¿Quién fue el que le dio esa importancia al aguacate y a esa especie, la llamaron así en nombre a este cartero que de manera casual hizo que el aguacate se convirtiera en un verdadero símbolo de aquella época? Estamos hablando de por allá de los años 20, a finales de la década de los años 20. Por allá había llegado a Pasadena este joven, como todo joven, como toda familia recién constituida, a viajar y buscar nuevos horizontes. Rudolf Hass, así se llama el hombre de nuestra nota el día de hoy, tenía un árbol de aguacates que había plantado en su huerta porque no le servía de nada, y lo convencieron de que no lo hiciera. Resulta que por allá, por una publicación, mientras repartía la correspondencia, este hombre que era cartero, había trabajado antes en muchas cosas, vendió lavarropas, aspiradoras, había vendido de todo, había hecho de todo, había trabajado en puestos de frutas y verduras, y fue fabricante de medias, ropa interior, accesorios, etcétera, buscando una oportunidad para mejorar su calidad de vida. Y luego fue contratado como cartero en la oficina postal en Pasadena. Eso ocurrió por allá en 1926, a principios del siglo XX. Y resulta que en esos ires y venires de su profesión de repartir la correspondencia, vio un aviso en una revista que publicitaban terrenos con árboles de aguacate, llamada palta, por allá en Sudamérica, por acá en nuestro continente, de los que colgaban billetes, según la versión de la esposa de Rudolf. Gina Ross Kimball, historiadora del aguacate Hass, afirma que probablemente aquel anuncio, más que un árbol de dinero, tenía una bolsa con el símbolo de dólares y uno de sus frutos a su lado. Era una publicidad, una propaganda. California, que mientras fue territorio mexicano, no tenía plantaciones de aguacates. Había comenzado así de manera tímida a cultivarlos cuando en la década de los años 1870, tres plántulas llevadas desde México fueron plantadas por allá en Santa Bárbara. Medio siglo después, el aguacate era promovido como un negocio promisorio en el estado. Y Rudy, que le decían así a Rudolf Hass, se entusiasmó y cuando pudo vender una propiedad que tenía cerca de Milwaukee, tomó el dinero, le pidió otro tanto prestado a una hermana y se fue a la oficina de aquel empresario local en Los Ángeles, donde había visto el anuncio. Se trataba de Edwin Hoare, quien había conocido el aguacate en México y que luego pues había plantado en su rancho una cantidad de hectáreas con esta fruta y para venderlas en parcelas. Rudy adquirió un terreno y ya contaba con algunos árboles de aguacate en aquella zona rural. Cuando compró, lo hizo con el deseo de cultivar una variedad diferente. Esa es una variedad de tipo guatemalteca, una variedad que se llama León y que es de gran tamaño y cáscara dura, que pues lo habitual en California, por ese entonces se consumía mucho esa variedad del fruto. Para cuando Rudolf, el cartero, emprendió el proyecto, ese aguacate, por ser de tipo mexicano, se caracterizaba por tener una cáscara muy blanda, muy lisa y fácil de pelar. Y un horticultor, amigo de él, tenía un vivero por allí y encontró una semilla de aguacates, cualquiera que fuera, y la plantó en busca de nuevas variedades. Rudy fue a ese vivero, le compró una bolsa de semillas, que lo que creía era aguacate guatemalteco, a diferencia del mexicano o de cáscara dura. Pero intentó muchas veces, le falló el cruce de esas variedades, hasta que por fin encontró lo que buscaba. Encontró cómo hacer el injerto para poder tener un aguacate distinto, mezcla de negro con púrpura, con piel rugosa, que causaba una impresión desagradable como de podrido, nada que ver con la cáscara verde brillante de los aguacates de California, e intentó dejarlo, tirarlo, no seguir con el negocio, pero un buen día ese aguacate comenzó a subir de precio y le colocó, para no confundir con los demás, su apellido, la variedad Hass, que es la que conocemos en Colombia y que es la que en el mercado internacional tiene un precio realmente increíble.

0: Bueno, ahí está Adolescentes Orquesta. Hoy aprendí, se llama esta muy buena canción en ritmo de salsa, 3 de la tarde, 27 minutos. Estamos celebrando el Día de Amor y Amistad, el día de hoy. Una fecha muy importante que está cargada de sentimientos positivos. Y por ello, ¿qué mejor es regalar desde el corazón aquellos presentes, aquellos regalos que gusten a sus amigos, a su pareja? Y que, bueno, no solamente se trata de regalar cosas materiales. Por ejemplo, hoy puede organizar una reunioncita familiar o con los amigos, prepararse un delicioso plato favorito de alguno de ellos, o puede ser planear una salida a pasear, a tomar aire. El clima, bueno, no lo permite, pero podemos estar en casa viéndonos una buena película, escuchando buena radio, buena música. Podemos deleitarnos con un sencillo café, con empanaditas hechas en casa, o algo muy importante que se está olvidando con el tiempo, con la tecnología: escribir. Escribir un mensaje a mano, escribirlo con su puño y letra y entregárselo a ese ser querido que usted quiera entregarle, hacerle ese homenaje. Enviarle flores. ¿Qué otra cosa se puede hacer hoy? Regalitos así pequeños que signifiquen mucho para la otra persona. Más que las cosas materiales. Debemos regresar sobre nuestros pasos y recordar cómo eran más atrás en el tiempo estas festividades o estas fechas, cómo se celebraban, con detalles muy simples, pero muy cargados de sentimiento, de mucho amor. Bueno, y precisamente en estas fechas, en algún momento se hacía previamente al día de el día señalado como fecha para celebrar el Día de Amor y Amistad, se jugaba el amigo secreto, esa popular dinámica de intercambiar regalos que surgió de manera masiva en oficinas, colegios, a raíz del cambio al mes de septiembre, de febrero a septiembre. Y el amigo secreto era infaltable, jugar entre los compañeros, regalar pistas para que el otro pudiera dar con quién es su amigo secreto. Es una dinámica realmente muy bonita que está desapareciendo porque andamos ocupados con mucha tecnología encima, y es importante regresar a esos momentos cálidos, llenos de amor, de sentimiento, de emociones. 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Si usted es artista, músico, artesano, danzante, fotógrafo, gestor cultural, escritor, poeta, portador de tradición, esta convocatoria puede ser para usted. Las postulaciones están abiertas hasta el 20 de octubre del presente año y para conocer los requisitos y recibir orientación, acérquese a la Casa de la Cultura, ahí en la oficina de Secretaría de Cultura, segundo piso, o también se puede comunicar a través del WhatsApp 318-097-8393. Su talento, su trabajo, su legado cultural también cuentan.
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0: Bueno, y esto va para toda la comunidad, para todos los actores viales del Balcón de las Flores y de otros lugares que visitan nuestro querido municipio. Desde la alcaldía le hacen un llamado respetuoso a los actores viales a movilizarse con responsabilidad y cuidar lo más importante, la integridad y la vida. Circule seguro, respete la vida. Recuerde, respete los límites de

vida no tiene repuesto. La alcaldía y la Inspección Municipal de Policía trabajando por vías más seguras y por el bienestar de todos. 15:34, estamos disfrutando de la buena salsa en esta media hora. A propósito de amor y amistad, aquí está el conjunto Canay, esto se llama Amigos.

0: Hoy está el grupo Niche. Faltó un pañuelo para secar mis lágrimas. 3 de la tarde, 46 minutos en la frecuencia verde de la Ecológica de Colombia. Bueno, el pasado miércoles 16 de septiembre, en horas de la noche, en el trayecto del Contadero a Hualmatán y viceversa a Puerres, se cayó una placa de un vehículo Chevrolet. La placa es LTB Lalo Torre Bebé 076 de Pasto. Se le pide el favor a la persona que la encontró, favor comunicarse con los celulares 315-419-6427, 315-419-6427, o también al 315-677-8053, 315-677-8053, o también al WhatsApp de la radio, el 315-268-8961. La placa corresponde o es de propiedad del vehículo del señor Wilmer Benavides Robles. Le repetimos la placa. Es Lalo Torre BB LTB 076 de Pasto. Se dará una buena recompensa.
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0: La congregación de Nuestra Señora del Rosario de Hualmatán invita a todas las congregadas y devotas y comunidad en general a unirse a la celebración de la fiesta patronal en su honor. Recordemos que la Virgen del Rosario es la patrona de la parroquia. Esta festividad se llevará a cabo el día sábado 10 de octubre. Es la Eucaristía de Vísperas a las 5 de la tarde y el domingo 11 de octubre a las 10 de la mañana la Eucaristía de Fiesta. Se espera de su valiosa colaboración para llevar a cabo esta celebración tan importante para nuestra comunidad. Los fondos se estarán recibiendo en la casa de la señora Rosalba Campaña de Lucero, en el barrio José María Hernández, ahí en Variedades Rosalba. Transcurre el sábado 19 de septiembre, día de amor y amistad, con sabor a chocolate, con sentimientos, con obsequios variados, pero sobre todo con ese sentimiento sincero de amistad y amor. Amistad y amor. Y una celebración bien especial se hace en los hogares, en la casa. Porque la familia es donde la vida comienza. Y el amor nunca termina. Allí el amor fluye como un río, como un torrentoso río inagotable. Y precisamente hay cosas muy importantes que tratar sobre la amistad. Amigos que se convierten en familia, en los muros externos de una casa, de un hogar, los amigos se convierten en familia y hacen la vida más bonita. El amigo apoya en los buenos y malos momentos, motiva, celebra los logros del amigo como si fueran suyos. El amigo inspira confianza, te entiende sin necesidad de palabras. Siempre está en las risas, en las lágrimas y en cada aventura. El amigo te acepta tal como eres y te quiere de verdad. Alegra tu vida y hace que cada día sea muy, pero muy especial. El amigo dura para siempre, porque los verdaderos amigos dejan huella en el corazón, y la amistad es un regalo que el corazón guarda y que el tiempo jamás podrá borrar. Bueno, ya hablamos de chocolates, de obsequios y todo eso. ¿Ustedes recuerdan una época bonita por allá, los años 70, 80 todavía creo, estas fechas era buscar qué regalar, y entre los regalos más interesantes, económicos pero llenos de gran significado, eran las esquelas. La esquelita era una cartita, una menos que el tamaño carta, venía de colores. La esquela, ¿para qué? Era una carta. Una carta venía con su sobre y dentro venía su hojita para escribir. Y hermoso ponerse a escribir versos, dedicatorias al ser amado, al amigo, a la amiga, a la compañera, al compañero. Las esquelas, eso ha desaparecido, las esquelas. Había también otros detalles interesantes que se llamaban las credenciales. Eran unas tarjeticas casi que plastificadas, muy hermosas, motivos variados sobre amor y amistad, y venía con su respectivo sobrecito para hacérsela llegar al amigo, a la amiga, a la otra persona. Y no podía faltar el chocolate. El chocolate es uno de los obsequios más interesantes en estas fechas, ¿no? La cajita de chocolates en diversas presentaciones, formas de corazones, la cajita normal, etcétera, etcétera, con arreglos, con adornos. Pues resulta que el chocolate es uno de los obsequios más apetecidos, porque proporciona felicidad, alegría por sus componentes. Más adelante les contamos acerca de este tema. 3:53 PM en la frecuencia verde. Estamos celebrando el Día de Amor y Amistad. ¿Qué?

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1: Las 4 y 2 minutos. Las 4 y 2 minutos.
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2: Las 4 y 7 minutos.
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0: 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Bananas es el grupo que nos acompaña a esta hora de la tarde, celebrando el Día de Amor y Amistad este 19 de septiembre, 4 de la tarde, 11 minutos. Bueno, también es momento para recordarles que la Cooperativa de Transportes Cotras Gualmatán Limitada está invitando a todos los habitantes de El Balcón de las Flores, del corregimiento de José María 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Queremos conocer sus necesidades, sus horarios de viaje, sus recomendaciones y para mejorar el servicio de transporte en la ruta, especialmente en la ruta Gualmatán y Piales y viceversa. 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
1: Bueno, a las 4 de la tarde, 13 minutos, este es nuestro dato curioso, precisamente relacionado con este día, Día de Amor y Amistad, donde uno de los, si no es uno de los principales, es uno de los regalos favoritos, los chocolates. Los chocolates. El chocolate tiene un poder increíble, porque el chocolate estimula, el consumo del chocolate estimula. Tiene el cuerpo, contiene una sustancia que se llama fenilalanina. La fenilalanina. Esa es una sustancia que está en el cuerpo de cada uno de nosotros. El chocolate la estimula, esta fenilalanina. Y hace que el cuerpo libere dopamina, la hormona de la felicidad, de la alegría. Eso genera una sensación natural de felicidad, de bienestar. Por eso son tan apetecidos los chocolates. Y precisamente el chocolate, en la antigüedad, los mayas, los aztecas, usaban las semillas de cacao, de donde se saca el chocolate, como dinero para comprar comida, ropa, animales, etc. El chocolate era la moneda antigua de los mayas y de los aztecas. Y otro dato curioso del chocolate, el chocolate blanco. El chocolate blanco no es chocolate. Se elabora con azúcar, con leche y manteca de cacao, pero no contiene sólidos de cacao. Para que no se confundan, en el mercado usted encuentra chocolate blanco, pero no es chocolate. Y el consumo de este chocolate blanco, pues, en exceso puede acarrear muchos inconvenientes para la salud. El chocolate siempre fue una bebida. Durante la mayor parte de su historia, el chocolate se consumió únicamente de forma líquida y amarga. Ya la primera barra sólida de chocolate apareció por allá en 1842, gracias a una empresa británica que se llama Fryer and Sons. Ellos empezaron a elaborar el chocolate en barra. Y el país que más chocolate consume en el mundo por persona es Suiza. Una persona Suiza consume un promedio de cercano a los 10 kilos al año. La persona, una sola persona. Y uno de los efectos más importantes del chocolate en el cerebro es que su aroma activa las ondas cerebrales teta, lo que ayuda a inducir un estado de relajación mental, y por eso, lo que les decía, sentimos esa felicidad y ese bienestar después de saborear una tableta de chocolate. Manito con manito.

El sabor del merengue. Ese es Elvis Crespo. Tú eres la reina. 16 horas 24 minutos en la frecuencia verde. Estamos hoy acompañándolos a que en casa, en el lugar que se encuentre, esté celebrando de una manera muy importante este día, el día de amor y amistad. Pequeños detalles, pueden ser pequeños detalles, una palabra, un abrazo, una sonrisa, una palabra de aliento, es el mejor regalo que le puede dar a un amigo o le puede dar a una hija, a un hijo, o el hijo al papá, a la mamá, etcétera. Es la intención con la que vaya dirigido estos sentimientos de amor y amistad. Lampa.

0: las 4 y 29 minutos, las 4 y 30 minutos.
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están los hermanos Amaya Orquesta, Ámame, se llama esta muy buena canción a esta hora de la tarde. Bueno, es momento de recordarles esta invitación que hace la alcaldía de Gualmatán a todos los beneficiarios del programa Renta Ciudadana. El pago del cuarto ciclo del ciclo 4 del año 2026 se estará realizando a partir del día 21 de septiembre hasta el día 6 de octubre. Del 21 de septiembre hasta el 6 de octubre estará disponible el pago del cuarto ciclo de Renta Ciudadana. Puede hacer el cobro en los corresponsales de Supergiros que están ubicados en Gualmatán, en jornadas de 8:30 de la mañana a 12 del día y de 2:30 a 5 de la tarde. La Junta Directiva del Distrito de Riego de la Vereda La Cofradía del Balcón de las Flores informa a todos los usuarios y beneficiarios del servicio que, producto de la revisión técnica realizada en días pasados, se encontraron anomalías e irregularidades. Por lo tanto, de conformidad con el reglamento interno, se procederá a la suspensión del servicio y a la aplicación de las correspondientes sanciones. Además,

Informo a los usuarios que los aspersores permitidos y autorizados por la Junta Directiva están a la venta con el señor tesorero. Ese es el mensaje de la Junta Directiva del Distrito de Riego de la Vereda, la cofradía, que están, una vez que se realizó la inspección, la revisión técnica, se ha tomado ya determinaciones importantes.

0: Bueno, también a las 4 de la tarde, 40 minutos, este servicio social que nos llega a través de nuestro WhatsApp. En el día de hoy se cayeron unas llaves, una llave de moto en el barrio San Francisco de Líbano, en el trayecto que va desde el Líbano hasta la gruta. Se cayó esta llave, es una sola, es una llave de moto, está en un llavero que tiene la imagen de la Virgen de las Lajas. Quien haya encontrado estas llaves, por favor, esta llave, es una solita, la puede entregar en la casa de la señora Cecilia Estrada. Quien la haya encontrado, la puede ir a dejar allí, en la casa de la señora Cecilia Estrada. Se dará recompensa. Todo era la persona que haya encontrado esta llave de moto el día de hoy entre el trayecto del barrio San Francisco de Líbano hasta la gruta, ahí en el barrio Arrayán, ya tomando los linderos de la Empalizada. Hasta allí se perdió esta llave. Por favor, quien la haya encontrado, deposítela en la casa de la señora Cecilia Estrada.
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estamos en las 4 de la tarde, 50 minutos, los últimos minuticos de tardes de sábado. Ahí estaba Normita Navarro desde el otro lado del puente de piedra, Águila Negra, se llama esta canción. Normita. Bueno, por ahí saludamos a quienes están reportándonos sintonía por vía WhatsApp de varios sitios, varios locales comerciales, en las panaderías, restaurantes, cafeterías, en todos los lugares donde la ecológica de Colombia se filtra con la magia que tiene la radio. Águila Negra, préstame. Bueno, y les recordamos este servicio social. Por favor, quien haya encontrado una llave de moto en el trayecto desde el barrio San Francisco de Líbano hasta la gruta, de allí mismo del barrio Arrayán, por favor, depositarla en la casa de la señora Cecilia Estrada. Se dará una recompensa. Una llave de una moto, está en un llaverito de la Virgen de las Lajas, así nos dice el oyente. Bueno, estamos en los últimos minutos disfrutando de esta música.

0: no soy de tu clase, dice la canción de Byron Caicedo. 4:55 PM y vamos llegando al final de este su espacio Tardes de Sábado. Les contamos que ya inició hoy la fecha de los cuartos de final del Mundial Femenino de Fútbol Sub-20, en el que está Colombia. Colombia pasó, le ganó a Portugal y está en los cuartos de final. Hoy inició y Corea perdió frente a la selección de Italia 3-1. España le ganó 1-0 a Brasil en la categoría sub-20 femenina. Y mañana juega Colombia contra Nigeria a las 8 de la noche, a las 8 de la mañana juega Colombia y Nigeria. Y a las 11:30, juega Corea del Norte y Canadá. Ahí está, para que ustedes disfruten del fútbol femenino. 4:56 PM, les agradecemos infinitamente que desen con la sintonía. Ya viene Rubén, está con todo el cargamento de música hasta las 7 de la noche. Nosotros les deseamos un feliz día de amor y amistad y que disfruten el fin de semana.
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1: Las 5 y un minuto.
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4: Las 5 y 4 minutos.
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0: Bien, amigos oyentes, 5:06 p.m. 5:06 p.m. Muy, pero muy buenas tardes. Llegamos nuevamente en este sábado, fin de semana, 16 días del mes de septiembre del año 2026. 5:06 p.m. El saludito cordial para nuestros oyentes que siguen en la sintonía de la Ecológica de Colombia. Deseándoles muchos éxitos, bendiciones, me les vaya súper bien en este fin de semana. A todos y cada uno de nuestros oyentes que ya reportan la sintonía, se dejan acompañar en este sábado un poco frío. Ahí te invito para que le sigas subiendo el volumen a tu radio receptor. El 6 de septiembre, mes de amor y amistad.
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0: Gracias a nuestros amigos oyentes que nos escuchan a través de la internet de www.verdestereo.com, a través de la página de la red Sindamano y nos encuentra como emisora Verde Estéreo.
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0: que nos escuchan a través de nuestro aplicativo. Mil y mil gracias también.
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0: Y como WhatsApp también completamente habilitada para nuestros amigos oyentes. Mil y mil gracias, su amable sintonía.
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0: Llegamos hasta las 7 de la noche para compartirles con este cargamento musical.
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0: Bien, iniciamos con buena música, buenas canciones en este fin de semana.
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0: Esa reina de la música popular, Paola Jara. La, te cogí la mala, dice.
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0: Así dice esta buena canción para que usted disfrute en esa tarde.
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0: Dale también que... los saluditos cordiales ahí por parte de nuestros amigos oyentes. Hola, dice, muy buenas tardes ahí desde el corregimiento de San Juan.
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0: Estamos dedicándole ese tema musical para nuestra amiga oyente que reporta la sintonía. Mil y mil gracias.
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0: El volumen a su radio receptor. Y si usted reporte la sintonía, desde qué barrio, vereda o desde el corregimiento usted me está escuchando y está amplificando la señal en los 104.3 de la FM.
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0: También estaremos en un momento revisando también los mensajes por parte de nuestros oyentes que ya siguen amplificando nuestra señal en los 104.3 ahí en la frecuencia modulada.
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0: Con mucho gusto les acompaña Rubén David y esta buena canción de Paola Jara y Te cogí la mala. Ay, ay, ay.
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0: Y viene con ese buen vallenato, un solo corazón de juventud vallenata, 5 de la tarde con 15 minutos, 5 de la tarde con 15 minutos, gracias a nuestros amigos oyentes que siguen amplificando nuestra señal en los 104.3 de la FM. Y recuerde que la administración municipal de Hualmatán, en articulación con Prosperidad Social, invita a los beneficiarios de Renta Ciudadana, línea de intervención, valoración del cuidado, Renta Joven, a participar en la ejecución de los encuentros comunitarios de fortalecimiento del tejido social. Estas ejecuciones de encuentros son espacios para fortalecer el trabajo en equipo, el liderazgo y la participación comunitaria. Actividad se realizará el mantenimiento de árboles sembrados en las veredas Dos Caminos.
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0: El lugar a intervenir es la Bocatoma del Panecillo y en Cuaticentro. El lugar de intervención será en el sector en la ribera del río Cuatis. Esto con el fin de la eliminación de maleza, residuos, brotes bajos y vegetación competidora para favorecer su desarrollo. Viernes 26 de septiembre, recuerde, el viernes 26 de septiembre, ejecución de encuentro para las veredas Dos Caminos, Loma del Medio, Panecillo y sector La Cruz. Su punto de encuentro será en la Casa Comunal, vereda Dos Caminos, 8 de la mañana. Para Cuati Centro, Cuati Recuerdo, Cuati Yale, Cuati Santa Bárbara, su lugar de encuentro será en el partidero de Cuatis, en el mismo horario. Importante, la asistencia es de estricto cumplimiento y el listado de asistencia solo se firmará el mismo día del encuentro. Atentamente, Aleida Maricilia Taticuán, coordinadora Programas Sociales.

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0: Pues vamos con Segundo Rosero. Te vi con mis propios ojos, 5 de la tarde con 19 minutos.

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1: Muy bien, 5 de la tarde con 29 minutos. Junior Posada acaba de una vez. Avanzamos con nuestra programación. Mil gracias también. Ahí desde el corregimiento de Cuates nos solicitan lo mejor de Darío Gómez. Justo ya estaremos ubicando esta buena canción por parte de nuestros amigos oyentes que amplifican nuestra señal. Un saludito cordial para nuestros amigos oyentes allá en el municipio de Córdoba. Ahí ciudad donde nace el sol. Mil gracias también por dejarse acompañar de esta su programación. Deseándoles un buen fin de semana. Me les vaya súper bien en su trabajo, en sus estudios. Todo lo que usted realice me le vaya súper bien. Así es, el saludito cordial ahí para nuestros amigos oyentes. En las cooperativas de transporte, gracias también a la amable sintonía, Supertaxis La Frontera y en San Juan, y también ahí en Taxandina, el municipio de Pupiales, en Gualmatán, en nuestro municipio de Gualmatán. A todos y cada uno de nuestros oyentes, mil y mil gracias. Y para los profesionales del volante, gracias también a la amable sintonía. Bueno, por acá tenemos este tema musical. Rápidamente nos vamos a la pauta de comerciales, pero lo hacemos con esta gran cantautora de nuestro departamento de Nariño, ahí del municipio de Pupiales también, Alvita Morán. En este tema y saludamos en Cuatis Yale a nuestros amigos oyentes que están en la sintonía.
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1: Esa gran voz de esa cantautora de nuestro departamento de Nariño, de el municipio de Pupiales, cuna del pensamiento, Alvita Morán, y con esta buena canción, ay, ay, ay, 5:31.
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0: 5:45.
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0: Avanzamos con la programación en este fin de semana. Rápidamente por acá ubicando temas musicales. Por parte de nuestros oyentes que siguen en la sintonía de la Ecológica de Colombia. 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
0: Y con esta buena canción, La Ingrata, junto a Los Legendarios, 5:46.
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0: Villa Lengua.
1: Muy bien, así es, amigos oyentes. 5 con 50 minutos. Y para nuestros amigos oyentes que siguen la sintonía de la Ecológica de Colombia y nos solicitaban buena música, y con mucho gusto nos vamos con este tema musical.
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1: Daniela, se titula esta buena canción de Darío Gómez Zapata. Para nuestros amigos oyentes que siguen en la sintonía de la Ecológica de Colombia 104.3 de la FM.

0: viene esta historia, 5:54 minutos.
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0: Esta canción se trata sobre un doloroso homenaje a su nieta Daniela, quien quedó huérfana tras el asesinato de su madre. Una historia hecha canción en 4 minutos 23 segundos, pero que duele toda la vida. Gracias a nuestros amigos oyentes, ahí los invitamos para que sigan reportando la amable sintonía, desde qué parte, desde qué municipio, o desde qué vereda, barrio, de aquí nuestro municipio de Gualmatán, estar en la sintonía de la Ecológica de Colombia.
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0: Recuerde que el día miércoles 16 de septiembre, en horas de la noche, en el trayecto de Contadero Gualmatán y viceversa, pues se cayó una placa de un vehículo Chevrolet número LTB076. Le repito, LTB076 de Pasto. Se le pide el favor a la persona que la encontró, favor comunicarse con los celulares 315-419-6427 o al 315-677-8053. O al teléfono de esa estación radial 315-268-8961. Y les repito nuevamente los números. 315-419-6427, 315-677-8053, 315-268-8961, se dará una buena recompensa.

Nos vamos con Rómulo Caicedo, Ilusión Perdida, y con esa buena canción a la pequeña pauta de comerciales. 5:57 minutos, Ilusión Perdida, 5:57, Rómulo Caicedo.

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1: Amigos oyentes, un saludo muy especial a nombre de Naturexa y su grupo de especialistas. Continuamos en estas giras importantes a nivel del territorio colombiano. Hoy en esta importante campaña y brigada de salud, nuevamente en Gómez Plata, Antioquia, en el Gran Hotel. Estamos aquí con una paciente, una señora que ya ha estado varios tratamientos con nosotros, que de hecho pues tenía varios problemas de salud, pero que se haya, que nos cuente de qué estaba enferma, qué le pasaba, qué le dolía, qué sentía, qué tenía. Y bueno, después de los tratamientos, ¿cómo se siente? Pero regáleme su nombre completo, su edad y de qué parte viene usted, por favor.
2: Mi nombre es Ángela María Lopera Pérez, vengo de Guadalupe, y sentía dolor en las rodillas y gracias a Dios y al maestro naturista ya me siento mucho mejor.
1: Bueno, ese dolor que le daba en las rodillas, como se dice, era dolor con cansancio, se le inflamaban las rodillas, la dejaba trabajar, podía estar de pie, ¿qué pasaba en sí?
2: En sí, la rodilla inflamada, y sí, pues sí, yo trabajaba normal así, pero con mucho descanso, porque la rodilla muy inflamada, y a veces me dolía mucho en la noche.
1: ¿No la dejaba dormir?
2: No me dejaba dormir el dolor, pero ya con, gracias a Dios, y al maestro naturista con el tratamiento, me ha ido súper bien.
1: Bueno, perfecto. Cuénteme del cabello o del pelo que se le caía mucho, ¿qué era eso?
2: Se me estaba cayendo, sí, me estaba cayendo mucho el cabello y eso era como falta de calcio y seguro el estrés también, y ya con los tratamientos me ha mejorado mucho, ya se me ha controlado mucho la caída del cabello.
1: Bueno, perfecto. También nosotros hablamos de, hay que hablar también del tema digestivo, del sistema circulatorio y del sistema, como se dice, de energía, de fuerza y vitalidad, porque vivía muy agotadita, cansada. Vivía, como se dice, con sus dolencias. Hoy en día, ¿cuántos años tiene?
2: 56 años.
1: 56. Hoy en día, de como usted se encontraba enferma de todo esto, a cómo va, verdaderamente, ¿qué recuperación ha visto y cómo se siente de su salud?
2: He sentido una buena recuperación y si no me siento, pues me siento ya mucho mejor. A cómo está, me siento mucho mejor de salud.
1: Bueno, bendito mi Dios. Doña Ángela es su nombre, ¿no?
2: Sí, señor.
1: Bueno, hay mucha mujer enferma, como se dice, más jóvenes que usted, otras que tienen su misma edad y otras que son un poquito mayores, que han tenido estos problemas de artrosis, problemas de desgaste articular, problemas reumáticos, circulatorios, problemas a nivel del cerebro, problemas a nivel musculares, dolencias, calambres, cansancio, agotamiento. Bueno, un mar de males, como se dice. ¿Qué le recomendaría a usted a la gente, mujeres de otros departamentos, municipios y ciudades también donde va a salir este importante testimonio, que no han visitado Naturexa, que no han tomado nuestras promociones del colágeno, del gingo, que no han hecho los tratamientos, ¿sí nos recomendaría?
2: Sí, yo lo recomendaría. Los medicamentos son algo costosos, pero para la salud no hay nada caro.
1: ¿Es la mejor inversión?
2: Sí.
1: Porque la salud no es un gasto, sí sabía, ¿no? Y estimados oyentes, la salud no es un gasto, la salud es una inversión. Hay mucha gente que se pone a trabajar de, como se dice, de sol a sol. No descansa, no come bien, no toma unas vacaciones, hacen plata, hacen dinero, pero cuando los cogen las enfermedades no les alcanza la plata que atesoraron y que ahorraron para recuperar la salud. Entonces, recuérdeme su nombre y la parte donde usted viene y si nos recomienda nuevamente a los especialistas de Naturexa.
2: Mi nombre es Ángela María Lopera Pérez y vengo de Guadalupe.
1: Guadalupe, ¿cuánto Guadalupe queda acá?
2: Guadalupe queda dos horitas de acá.
1: Ah, bueno, sí, señor.
2: Y sí, le recomiendo a las personas que lo quieran visitar, que vengan sin miedo, que vengan...
1: ¿Con confianza
2: sin
1: pueden
2: miedo
1: venir?
2: Y con confianza, sí, pueden venir con confianza, que yo gracias a Dios pues ya he estado mucho mejor de lo que estaba.
1: O sea, pudo comprobar que la inversión que hizo en su salud se está reflejando en la recuperación de la misma, ¿sí?
2: Sí, señor.
1: Ah, bueno, eso es muy importante. Le agradezco por su testimonio. 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
0: 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Hasta una Verde próxima estéreo, oportunidad. 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

0: viene, 6 con 15 minutos, 6 de la tarde y noche con 15 minutos. Gracias por estar en la sintonía de la Ecológica de Colombia.
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0: Muy buenas tardes, dice que hiciera el favor de colaborarme con un aviso de una llave de moto Honda, con un llavero de la Virgen de las Lajas que se cayeron en el trayecto del barrio Líbano, desde la casa de don Enrique Usamá hasta la gruta de la Virgen del Carmen. Pero ofrece recompensa.
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0: Le repito nuevamente este aviso de una llave de motonda con un llavero de la Virgen de las Lajas que se cayó en el trayecto del barrio Líbano desde la casa de don Enrique Usamá a la gruta de la Virgen del Carmen. Recuerde que se ofrece recompensa. Se comunica acá con la Ecológica de Colombia. Le damos pues más información.
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0: Este buen vallenato, recuerde que atención, creadores y gestores culturales de Gualmatán, la administración municipal y la Secretaría de Cultura.
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0: La administración municipal y la Secretaría de Cultura y Deporte informan que se encuentra abierta la convocatoria BEPS Cultura, segundo semestre del 2026. Si usted es artista, músico, artesano, danzante, fotógrafo, gestor cultural o portador de tradición, esta convocatoria puede ser para usted. Las postulaciones están abiertas hasta el 20 de octubre del 2026. Para conocer los requisitos y recibir orientación, acercarse a la Casa de la Cultura de Gualmatán o comuníquese al WhatsApp.
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0: 318-097-8393. 318-097-8393. Su talento, su trabajo y su legado cultural también cuenta. Exactamente, Secretaría de Cultura y Deporte.
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0: Esta invitación, información importante. Ciclo cuarto, renta ciudadana y devolución del IVA. La administración municipal, representada por el señor alcalde Javier Antonio Ormaza Molina y la gestora social Janet Rodríguez Pupiales, a través del enlace de Renta Ciudadana, informa que por disposición de Prosperidad Social, el pago del subsidio económico correspondiente al ciclo 4 del año 2026 para este ciclo se estará realizando a partir del día 21 de septiembre hasta el día 6 de octubre del 2026. Es fundamental destacar que el cobro se realizará por medio de Giro a través de su red y Supergiros, operadores autorizados a nivel nacional. Puntos de pago corresponsales Supergiros ubicados en Gualmatán, 8:30 a 12 del mediodía y de 2:30 a 5 p.m. Aleida Maricela Tadicuán, coordinadora programas sociales.

0: Vamos con esta buena canción, la música del sentimiento popular.
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0: Amantes, seamos amantes o seamos amigos.
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0: Así dice Arely Senao, la reina del despecho. Y con este tema musical saludamos ahí en el municipio del Contadero, barrio Primero de Mayo. Gracias, la amable sintonía para nuestra amiga oyente que está en la sintonía de la Ecológica de Colombia. Me ubique en esa canción.
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0: Ay, para nuestra amiga oyente que se cante esa canción a todo pulmón.
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0: Bien, gracias también en su amable sintonía y barrio Primero de Mayo, municipio del Contadero.
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0: gracias
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0: Por dejarse acompañar un ratico en este fin de semana, ya a las 6:20.
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0: el tiempo pasa súper rápido en los estudios de la Ecológica de Colombia.
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0: recuerdo. Así que piénselo, seamos amantes o seamos amigos. Ay, ay, ay.

0: Muy bien, 6:22, 6:22. Hoy hacemos doble impacto con esta buena canción, con esta.
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0: Con este buen tema musical. Ubíqueme otro tema, porfa, dice. Listo, con mucho gusto, esa buena canción, Arely Senao. Señor Prohibido nos solicita esta buena canción y para nuestra amiga oyente. Barrio Primero de Mayo, ahí en el municipio del Contadero, gracias por amplificar nuestra señal.
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0: Señor Prohibido, junto a Arely Senao, 6:23, súbale el volumen, 104.3 la FM.

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0: Nos vamos con la música del sentimiento popular, el gato negro, y es que a mi amor nunca le temas. Con esa buena canción avanzamos con la programación. Luego la pequeña pauta de comerciales ya.
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0: Con este buen tema musical nos vamos a la pequeña pauta de comerciales. Saludito cordial para nuestros amigos oyentes ahí en Cuatis, Yalé, ¿no?
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0: También reportan la amable sintonía ahí en Cuatis, recuerdo. Gracias también a nuestros amigos oyentes. Gracias a todos y cada uno por reportar su amable sintonía. Por decir, aquí estamos presentes en este fin de semana.
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0: Gato negro, ya mi amor, nunca le temas. 6:32.
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0: Muy bien, 6:43. Ahí estábamos con este buen vallenato. Vamos avanzando con más de la música en estos últimos minutos de programación.
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0: En la vereda Los Cedros, también nuestros amigos oyentes nos solicitaban esos temas musicales y con mucho gusto aquí le ubicamos buena música, la música y el sentimiento popular. Ay, ay, ay.

0: Muy bien, 6:47. Fiestas de San Francisco de Asís, parroquia de Hualmatán 2026. San Francisco de Asís, alma piadosa, que en vida socorriste a los menos afortunados. Oh, tú San Francisco de Asís, que alcanzaste la dicha de nuestro Señor Jesucristo, hoy hincados ante tu presencia pedimos clemencia, que nos concedas esa espiritualidad tuya y nos ayudes a alcanzar la serenidad que solo da el reino de los cielos. Amén. Los fiesteros de San Francisco de Asís, parroquia Nuestra Señora del Rosario de Hualmatán, invitamos a todos los devotos y comunidad en general a participar de la fiesta de San Francisco de Asís en los días sábado 3 de octubre, celebración Eucaristía de Vísperas a las 5 p.m. Domingo 4 de octubre, celebración de la Eucaristía de Fiesta a las 10 de la mañana. Solicitamos de su valioso aporte que se está recibiendo en la emisora Verde Estéreo con el fin de llevar a cabo esta hermosa celebración.
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0: San Francisco de Asís es el que nos concede la gracia del pan de cada día.
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0: Oh Señor, hazme un instrumento de tu paz. Donde hay odio, que lleve yo el amor. Donde hay ofensa, que lleve yo el perdón. Y donde haya discordia, que lleve yo la unión. Fiesta de San Francisco de Asís, parroquia de Hualmatán 2026. Hacemos doble impacto con este cantautor musical. Música popular en este fin de semana.
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0: 6:49 en esos 11 últimos minutos de nuestra programación.
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0: Vamos con ese tema musical y ya también lo mejor del vallenato y dos populares, y así terminamos nuestra programación.

0: Muy bien, y con esa buena canción me dejaste sin nada, Patricia Terán, las diosas del vallenato.
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0: 6:56, nos vamos rápidamente con el último vallenato.
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0: vamos cerrando también nuestra programación, 6:56.
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0: Y tú sí decías que me amabas.
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0: Nos vamos con el siguiente tema musical, suéltalo DJ.
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6:59, así llegamos a la parte final de nuestra programación. Deseándoles un buen fin de semana, me les vaya súper bien. Mil gracias por su amable sintonía. También lo mejor de la salsa para que ustedes sigan en la sintonía de la Ecológica de Colombia para todos los salseros desde fin de semana. La programación continúa, así que usted siga conectadito de su radio estación. Con este tema musical cerramos la programación. Con mucho gusto les acompañó Rubén David. Buen fin de semana, 7:00 minutos.